0: nada del puesto de trabajo, pero es que hasta incluso está como camelándose al director de la empresa, nuestro jefe, pues con absurdeces que no os podéis imaginar. Os podía estar contando aquí mil historias. No sé, yo no sé si me podéis ayudar, si os ha pasado a alguien algo parecido. Si a vosotros la empresa os trata como si fuerais parte de su familia o simplemente sois un número más y nada, os pagan a fin de mes y ya está. Pero es que esto me está indignando, de verdad. Bueno, muchas gracias, espero que me contestéis y a ver si alguien se siente identificado con lo que me está pasando. Buenas noches, muchas gracias.
1: Muchas gracias a ti, Patricio, por contarnos esto que nos has contado. Estaba escuchando unos ruidos, digo, a ver si va a estar el compañero ahí donde estás tú. No sé si estás trabajando en estos momentos, porque he escuchado hasta alguien hablar de fondo. Bueno, un saludo a todos los que estáis trabajando a esta hora de la noche y aprovecháis, bueno, pues para contarnos vuestra historia. Venga, este es nuestro teléfono y nuestro WhatsApp. A ver qué opinas. Es el trabajo, la familia, me encanta cómo hemos titulado el programa.
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0: Bienvenidas, bienvenidos a nuestro club de lectura de ¿Qué falló en lo vuestro? ¿Sientes que tu felicidad depende totalmente de que él te llame? ¿Te pasas el día intentando descifrar por qué tu pareja no termina de comprometerse contigo a pesar de que te necesita? Hoy vamos a abrir un libro que es un espejo para muchas de vosotras. Hoy os traemos Las mujeres que aman demasiado, de Robin Norwood.
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0: Pero primero, y para entender mejor este libro, quiero que escuchemos el fragmento del testimonio de María. Porque dicen que la gratitud es un arma de doble filo. María superó un cáncer gracias a su oncólogo y ahora vive pendiente de sus llamadas furtivas, de sus viajes y también de sus problemas matrimoniales. Ella se ha convertido en su apoyo moral, en la persona que le escucha y le calma mientras él sigue casado. María siente que él la necesita y esa necesidad es la que la mantiene encadenada a una espera que no tiene fecha de fin. Escucha.
2: Me noté un bulto en un pecho y fui al médico porque, claro, me asusté. No pensaba que iba a ser un cáncer, porque al final fue un cáncer. Y entonces, bueno, por un amigo mío que tengo que es médico, me aconsejó que fuese a un oncólogo. De cáncer de mama es de lo mejor que hay ahora mismo en España. Y bueno, este doctor, este médico, me trató y la verdad que gracias a él estoy viva, porque me curó. Pero con las visitas que iba teniendo con él, pues yo veía que este médico pues me hacía preguntas personales y poco a poco pues empezamos pues a tener más conversaciones, más como dos amigos. Y bueno, yo tampoco pensé que iba a pasar la línea de ser médico-paciente. Me pidió mi teléfono, yo se lo di y entonces pues hubo alguna llamada para ver cómo estaba, y a pesar de que todo iba bien, pero él vi que tenía como una especie, como una predilección por saber cómo estaba. Y ahora, tal y como estamos, por lo que me ha dicho, él tiene una relación muy mala con su mujer. Veo que él me llama, yo veo que él está más dependiente de mí que yo de él, a pesar de que por mi parte sí que podría hacer más, pero no quiero porque, primero, moralmente no me encuentro a gusto porque está él casado.
0: Recomponerse tras una enfermedad y encima cargar con el peso emocional de un hombre que no es libre requiere algo más que paciencia. Requiere entender por qué elegimos situaciones

0: solución.
1: Bien, familia, Robin Norwood no escribió simplemente un libro de autoayuda. La autora diseñó un espejo de realidad en el que a veces da mucho miedo mirarse porque la imagen que nos devuelve pues es demasiado nítida, demasiado real. Bien, como psicoanalista y como terapeuta familiar, Norwood detectó un patrón que se repite constantemente en nuestras madrugadas aquí en el programa. El de las personas, mayoritariamente mujeres, que confunden el amor con la misión de rescate. Fijaros en lo que nos ha contado María. Ella utiliza constantemente palabras como necesitado, apoyo o escucharle para descubrir su vínculo con este oncólogo. La autora nos diría que esto es la señal de alarma definitiva, porque cuando amamos demasiado, no buscamos a alguien con quien compartir la vida, sino a alguien a quién rehabilitar, a quién curar. Nos convertimos un poco en enfermeras o enfermeros emocionales que creen que como nosotros podemos darles esas dosis industriales de compasión y de paciencia, pues lograremos que la otra persona finalmente nos elija y se cure de sus propios fantasmas. Pero a veces no es así. Es completamente erróneo. Me gustaría compartir contigo estos puntos clave del libro. El amor como adicción. Norwood sostiene que el amor excesivo funciona como una droga. María admite que ha tenido un historial de decepciones y falta de confianza. Para una persona herida, la atención intermitente de alguien, como esas llamadas a medianoche, o de no confirmarle si deja o no deja a su mujer, pues genera una adicción, sobre todo a la espera y luego al drama, que confundimos con pasión, con amor. Y claro, ahí es cuando ya nos estamos equivocando. Segundo punto es la trampa de la empatía. María destaca que él es un hombre muy humano y sensible. El libro nos advierte que solemos usar nuestra empatía como una excusa para justificar que el otro no se comprometa. Decimos aquello de pobre, es que lo pasa muy mal en su casa. Decimos también mientras estamos olvidando la responsabilidad de salir de esa casa que no es nuestra, es de él. Otro punto interesante es el control disfrazado de ayuda. Aunque parezca generoso, Norwood sugiere que intentar ayudar a un hombre que no se ayuda a sí mismo, pues es una forma de control. Si yo le cuido, si yo le escucho como nadie, entonces él tendrá que quedarse conmigo. Pero la realidad, familia, es que nadie cambia si no siente la necesidad de hacerlo por sí mismo. Más puntos. La recuperación de la propia vida. La solución que propone la autora es clara, pero también es exigente. Dejar de intentar gestionar la vida de la otra persona y poner el foco y hacerlo de una vez por todas en uno mismo, en una misma. María ha superado una enfermedad durísima. Ya sabe lo que es luchar por su vida. Ahora le toca luchar por su dignidad emocional, por su dignidad sentimental y, sobre todo, dejar de esperar a que alguien rompa con lo que tiene que romper. Eso nunca. En definitiva, este libro nos enseña que el amor no debería de ser un trabajo a tiempo completo ni una fuente de sufrimiento. Si amar significa esperar a escondidas o conformarse con llamadas furtivas, pues mira, no estamos amando demasiado, estamos amándonos muy poco.
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0: Dicen que la buena fe no garantiza que todo salga bien, pero perderla garantiza pues estar desconfiado toda la vida, ¿no? Y luego también desconfiando de los demás. Venga, que estamos en una de esas épocas en las que todo el mundo tiene una opinión, pero a veces las opiniones no sé si ayudan a resolverlo o a enredarlo más. Esta noche no queremos enredar nada, ¿eh? Lo que queremos es escucharte. Déjame una nota de voz y te escuchamos.
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0: pudiera.
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2: Ay, si pudiera, si pudiera, si pudiera, Ramón, sería marcha atrás al vídeo y borraría toda esa parte de su historia. Una noche en la que hablamos de comunidades, de vecinos. Por cierto, el lunes abriremos el programa y la semana con la historia de Patricio, ¿eh? Así que si nos estás escuchando en nuestro podcast, gracias por hacerlo, lo primero. Y lo segundo, oye, pues, si quieres opinar o contar tu relato o experiencia en el trabajo, llámame y lo hablamos. El lunes o ahora, que tenemos media hora todavía.
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2: Referente a la historia de Ramón, dice desde Cádiz Manolo: Álvaro, yo creo que en España somos expertos en dos cosas: dar consejos desde el sofá y llegar tarde a las soluciones. ¿Qué razón tienes, Manolo? Cuando reaccionamos ya llevamos discutiendo varios años. Y Nuria desde Valencia: escuchando a Ramón he pensado en algo. Muchas veces creemos que lo peor que nos puede pasar es perder dinero. Con los años descubres que perder la tranquilidad sale muchísimo más caro. ¡Ay, qué razón, qué razón! Todos en nuestra comunidad de vecinos, quien más, quien menos, pues ha tenido algún que otro desencuentro con alguien, aquello que pues te llevas muy bien con esa vecina, con ese vecino, y de la noche a la mañana pues te dejas de hablar con él por una chorrada, ¿no? Por algo que realmente tampoco tiene mucha importancia, ¿no?

0: Ay, cómo está el alquiler, ¿eh? Estaba yo aquí pensando y leyendo esta noticia. Los alquileres podrían subir un 2,8% como máximo si se aplica el índice de referencia del Instituto del INE. Parece una noticia económica, ¿eh? Pero también habla de esa relación entre propietarios e inquilinos, de lo que hemos hablado mucho esta semana. Este nuevo índice intenta evitar subidas desproporcionadas en los alquileres y rebajar tensiones en un mercado cada vez más complicado. Porque al final, detrás de cada contrato, pues hay personas que buscan algo muy sencillo, que es vivir tranquilas y no acabar enfrentadas durante 6 años, como Ramón. Y eso, visto lo visto, pues no siempre resulta fácil. Venga, seguimos. 2:30, 1:30 en Canarias.
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1: Hay algo que todos hemos hecho alguna vez, que es quedarnos en un sitio donde ya no estábamos bien. Y lo hacíamos solo porque en algún momento sí lo estuvimos, pero solo en algún momento. Y claro, cuesta darte cuenta por qué no todo es malo. Hay momentos buenos, hay recuerdos, hay ilusiones. Pero entre esos momentos empiezas a sentir dudas, inseguridades, silencios que pesan más de la cuenta. Fijaros que muchas veces no nos engancha la persona, nos engancha la expectativa, la idea de lo que podría ser. Ese ¿y si esta vez sí? Ese ¿seguro que cambia? Ese ¿ahora parece diferente? Ay, cómo nos resuena esto en la cabeza, ¿verdad? Y sin darte cuenta empiezas a justificar cosas que antes no aceptarías. Empiezas a bajar límites, a adaptarte, a esperar, y ahí llega lo realmente peligroso. El amor no debería de dolernos tanto, de verdad. Que sí, que todas las relaciones tienen momentos complicados. Ahí estamos todos, ¿eh? Pero cuando el malestar es más constante que la tranquilidad, cuando hay dudas más de lo que disfrutas, ahí hay algo que ya no encaja. Hacerlo de la balanza, que os lo digo muchas veces. Y ahí viene lo realmente difícil, aprender a soltar. Porque no es por lo que no sientas, ¿eh? No, sino precisamente porque sientes demasiado, ¿no? Porque quererse también es saber cuándo parar, aunque te duela, pero hay que hacerlo. Porque no todo lo que te mueve por dentro a veces es bueno en tu vida. Dicen que cuando tenemos mariposas en el estómago es algo positivo. Cuidado, que las mariposas indican muchas veces dependencia, ¿eh? A veces la decisión más valiente no es insistir, la decisión está en elegirte. Y sobre todo salir de ahí. Hazme caso.
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1: Seguimos compartiendo esta madrugada aquí en ¿qué falló en lo vuestro? Ramón, una cosa para ti. A veces uno no espera que le den la razón así en todo. Lo único que espera es sentir que alguien está intentando ayudarle. Y cuando eso no pasa, pues la impotencia pesa muchísimo. ¿Tú cómo lo ves? Déjame una nota de voz, opina de esto y, oye, si te apetece contar un conflicto, si quieres hablar, yo estoy aquí para escucharte hasta las 3.
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0: 2 de la madrugada, 45 minutos. La 1 de la madrugada, 45 minutos en Canarias. Ech, que no me he ido, ¿eh? Y aquí estoy en riguroso directo. Dice Jorge de A Coruña: yo heredé 2 pisos de mis padres. Después de lo que me pasó en uno de ellos, decidí venderlos los 2. Sé que suena radical, pero llegué al punto en el que cada vez que sonaba el teléfono pensaba que era un problema nuevo. Perdí dinero vendiendo deprisa, perdí la paciencia y la salud mental, pero recuperé salud y no me arrepiento. Añade: por cierto, gracias por volver, os hemos echado de menos. Pilar, Madrid: en mi comunidad tuvimos una situación tan tensa que varias familias acabaron mudándose. No porque no pudieran quedarse, sino porque ya no soportaban vivir pendientes de quién entraba, quién salía o quién iba a pasar esa noche. Hubo vecinos que llevaban 20 años allí y prefirieron irse antes que seguir conviviendo en ese clima tan tenso. Buenas noches, soy farmacéutica y trabajo en O'Donnell. ¡Un beso! Yo soy muy fan de la farmacia, ¿eh? Intento no ir por la noche, que yo sé que además de hacer la guardia, pues estáis haciendo curro. Dice Vicente de Castellón: lo mío terminó en divorcio. Y no exagero, durante años mi mujer y yo discutimos constantemente por un problema relacionado con una vivienda que teníamos alquilada. Cada carta, cada llamada y cada reunión era una fuente de tensión. Al final nos dimos cuenta de que hablábamos más del problema que de nosotros mismos, y esto se convirtió en tema de discusión. Hoy sigo pensando que aquel piso nos costó mucho más que dinero. Nos costó la salud. Besos, Vicente Castellón. Gracias. Aquí seguimos en la antena de Dial. ¿En qué falló en lo vuestro?
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0: Dale, Vanessa.

0: Bueno, corresponsales, si algo nos enseña la vida, si algo nos ha enseñado este programa, es que no podemos elegir todas las situaciones que nos llegan, pero sí podemos elegir cómo respondemos a ellas. Y aunque a veces parezca que los problemas tienen más vidas que un gato, siempre acaba apareciendo una salida, una ayuda o una persona que te tiende la mano cuando más lo necesitas. No dejemos que las malas experiencias nos convenzcan de que todo el mundo pues es igual, porque la inmensa mayoría de la gente sigue intentando hacer las cosas bien. Y aquí lo demostramos todos los días. Así que sigue ayudando, sigue cumpliendo tu palabra, sigue levantándote cada mañana para poner un poquito de orden en este mundo que a veces parece empeñado en complicarlo todo. Y si hoy estás pasando por una situación difícil, venga, recuerda algo, que no eres el único, que yo también. Detrás de cada ventana hay alguien ahí luchando por una batalla que pues nosotros no vemos y que puede ser peor que la tuya. Por eso nosotros aquí escuchamos, por eso nosotros compartimos historias y por eso seguimos aquí cada noche. Porque cuando las personas hablan, se entienden un poquito más. Y cuando se entienden un poquito más, los problemas pesan un poquito menos. Corresponsales, hasta el lunes. Que tengáis buen fin de semana. Soy Álvaro Díaz. Gracias por esta semana. Ah, y os quiero, ¿eh?
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2: Hola, buenos días. Son las 6 de la mañana. Son las 5 en Canarias. Esto es Atrévete. Esto es Cadena Dial. Bienvenida, bienvenido. Comenzamos. Así que vamos a darle un poquito, sin molestar a nadie, un poquito de volumen a la radio.
3: ¡Hola, Jaime!
2: Hola, buenos días. Venga, vamos a ponernos en marcha. Es viernes. Vamos. Que llegó el fin de semana, porque lo más duro ya lo has hecho, te has levantado, venga, pues a por ello. Vamos a comenzar aquí el día jugando, cantando concretamente. En el Sigue la Canción, en 12 minutos, pondremos en juego la taza de Atrévete. Hay que apuntarse ahora, 927-1010. Y más adelante pondremos en juego hoy nada más y nada menos que 3.800 euros. Pero poquito a poco, vamos por partes, pasito a pasito. Primero, la información.
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2: Ya sabemos cuáles son las tres películas preseleccionadas por la Academia para representar a España en la categoría de Mejor Película Internacional en los Premios Oscar 2027. Se trata de El Ser Querido, de Sorogoyen, La Bola Negra, de Los Javis, y Los Domingos, de Lauda Ruiz de Azúa. Ahora los académicos tendrán que elegir cuál de estas tres representa el cine de nuestro país en los premios más importantes de Hollywood. Y ya que estamos al otro lado del charco, ya que estamos en los Estados juntitos, bueno, pues hablamos de Nueva York. Y es que Nueva York va a prohibir el uso de la inteligencia artificial, la ciudad de Nueva York. Va a prohibir el uso de la inteligencia artificial a los estudiantes en las aulas desde preescolar hasta octavo grado, entre 13 y 14 años. Esta medida responde a la creciente presión de las familias. Afectará a unos 600.000 alumnos. También se va a limitar el tiempo de uso y la edad respecto a la utilización de las pantallas. Y otra noticia que te interesa. Hoy va a ser el día más caluroso de la semana.
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2: Hay activados avisos por altas temperaturas en la mayor parte de las comunidades, superándose los 35 grados en el interior peninsular y en las islas. Se van a superar también los 40 grados en los valles del Ebro, Guadiana y Guadalquivir. Está en marcha el viernes. Para más datos, es viernes y es 4 de septiembre. Así que vamos a ponerle un poquito de música a la mañana y a cantárnosla. Podemos cantar todas, pero las que vamos a cantar en el Sigue la Canción hay cuarto tienen premio. Te puedes hacer con la taza de Atrévete. Hay que apuntarse ahora para eso. 927-1010. Y ahora, mientras nos trasladamos al trabajo, o ya en el trabajo, o en casa, si te acabas de levantar, podemos cantar canciones de Manuel Carrasco, de Maluma, o también de, hombre, nuestro amigo Antoñito Molina.
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0: Si pudiera, mira, si pudiera no me habría quedado más en la cama. No, pero ¿cómo me voy a perder yo esto? Estar con todos vosotros disfrutando, ahora jugando, ahora cantando, ahora regalando dinero. 3.800 vamos a poner hoy sobre la mesa. Pero eso después. Ahora damos los buenos días a Maspi. Buen día, Sebastián Maspons.
1: Muy buenos días, señor Moreno. ¿Cómo estamos?
0: Oh, genial. Según con quién me compares, genial.
1: Sí, también es verdad. Lo mejor no entremos en comparación en el Día Mundial del Reparto. Fíjate tú.
0: Oh, ¿reparto?
1: Sí, sí. Sí, por cierto, si estás esperando un paquete y ves que tarda, tranquilo, viene embalado.
0: Sé todos. Pues entonces, feliz día a los que se dedican de una forma o de otra al reparto. Feliz día. Y si nos llevas contigo en la furgoneta, mejor que mejor. O sea que vamos a aprovechar. Venga, sigue la canción 927-1010. En juego la taza de Atrévete y jugamos con Javi. Buenos días.
2: Hola, buenos días.
0: ¿Desde dónde nos llamas?
2: Desde Girona.
0: Desde Girona, pues, entonces, buen día. Venga, ¿estás preparado para cantar?
2: Venga, va.
0: Venga, al lío.
1: Pues venga, como hoy te voy a poner una pista facilísima. ¡Ay! Y tú dirás, ¡ay! Vamos a escuchar canciones en las que ese quejío, ese lamento, ese ¡ay, ay, ay! Tiene mucho protagonismo. Y empezamos con Macarena. ¡Sigue la canción!
3: Tu cuerpo, alegría, Macarena, que tu cuerpo es para darle alegría y cosa buena. Dale a tu cuerpo, alegría, Macarena.
2: Macarena.
0: ¡Ay!
2: Dale, ¡ay!
0: Dale más.
2: Macarena tiene uno que se llama, de apellido Vitorino. Que nunca le da luz al muchacho. Era de salud, amigo.
0: ¡Ay! Macarena. Pues fantástico, Javi, lo has hecho muy bien. Te mandamos tu taza de Atrévete. Gracias por elegirnos. ¡Feliz día!
2: Gracias, feliz día.
0: Chao, hasta luego, a seguir con ese buen rollo. Hola, Rosa María.
4: Hola, buenos días.
0: ¿Desde dónde nos llamas?
4: De Murcia.
0: ¡Desde Murcia! Y con esa sonrisita, ¡cómo me gusta que nos recibas así! ¡Qué bonito!
4: Hombre, pues, que viene.
0: Pues, amiga, y eso se nota, ¿verdad? Es que se nota.
4: Sí, desde luego.
0: En todo el cuerpo se nota. Rosa María, ¿preparada para cantar?
4: Venga, vamos.
0: Ah, lío.
1: Atenta porque Rosa María se fue buscando la taza en Atrévete, pero llega otro ay muy famoso. Y el ay de nuestros oyentes que no podrán ver a Iván Arévalo mover las caderas al ritmo de Salomé y Chayanne. ¡Sigue la canción!

0: ¡Ay, mamilla!
1: Venga, Rosa María, déjate llevar por el ritmo. ¡Ay, ay, ay!
2: Ay, ay.
1: ¿Qué?
0: No lo sé.
1: ¿Cómo que no sabes? ¿No conoces la canción de Chayanne? No te
0: ay,
1: creo.
0: Ay, ay, ay.
1: ¿Sí?
0: Me llevas desde este cielo. 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
1: ¿Ves cómo sí que la conocías?
2: ¿Ves? ¿Ves?
0: Sí, claro que la conozco. Bajaste desde
1: el cielo. Es tú bajaste desde el cielo y tú has cantado Tú me llevas al especiero, pero nos da igual, nos vale. O sea que no te preocupes.
0: Bueno, entonces ya está.
1: Si sí, lo que queremos es que pegue, ¿sabes? Me vale que te inventes
0: bueno,
1: la letra.
0: Bien.
1: Vale cualquier cosa. Así que el caso es que cantes, que demuestres tu alegría a estas horas de la mañana y así estamos todos juntos y compartimos esa alegría que al final se hace en contagiosa. Así que Rosa María, te mandamos hasta Murcia tu taza de Atrévete. Gracias.
0: Muchas gracias.
1: Feliz día, cuídate. Bueno, pues ya está en marcha. El viernes 4 de septiembre y en unos minutos, Sara y Esteso nos descubre qué famosos son los elegidos por los españoles para irse con ellos de cañas.

0: Si a esta hora ya te has puesto en marcha, lo que necesitas son buenas canciones. En los próximos minutos, más de lo mejor de nuestra música con La Oreja de Van Gogh.
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0: Y también una canción de Funambulista.
1: ¡Vamos!

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0: canción tiene su cosita y su ritmo, ¿eh? Son las 6 y 32, 5 y 32 en Canarias. Eran El Canto del Loco, la madre de José. Y ya está con nosotros ya la madre de Miguel.
1: Ay, es verdad. Es que la madre de Miguel no está volviendo... Bueno, se está volviendo loca la madre de Miguel.
0: Sara, ya está eso. Buenos días.
1: Muy buenos días. Mira, voy a empezar poniéndole deberes a los atrevidos.
0: Hombre, pero qué viernes. ¿Qué no, pero deberes son, para el fin de semana?
1: Pero son deberes, es como la hora de tutoría. Que todo el mundo decíamos, fiesta. Bueno, pues...
0: Fiesta. Mientras no te caiga a ti.
1: Os pongo deberes mandándonos una nota de voz al 628 54 71 33 ahora mismo, contándonos con qué actor, con qué actriz, con qué famoso o famosa en general os iríais de cañas, ¿vale? Paga quien paga, o sea, me refiero, no vamos a entrar en quien suelta la guita.
0: Ah, que eso da lo mismo.
1: Es para pasar un buen rato, reírte, es que tener si intimidad pagar, con esa persona, esa intimidad, no riquipiqui, sino intimidad de... Bueno, el caso, que resulta que todo esto es porque la Asociación de Cerveceros de España le ha encargado una encuesta a Alpha Research para descubrir quiénes son los actores con quien nos iríamos a tomar algo. Bueno, pues empezamos con las actrices, sector femenino. Me sumo a la elección de España. Y es que ha sido Carmen Machi la elegida. Oh. Maravillosa actriz, donde las haya. Y en esta lista femenina continuaríamos con Blanca Suárez, Elsa Pataky, Ana de Armas y Ana Castillo. O sea, son las cinco mujeres elegidas por los españoles para irse pues a tomar algo. Vale, y en la lista de los actores, sí.
0: Veo que en esa lista no aparece Aitana Sánchez Gijón, me pido yo ir a...
1: Lo sabía, te juro. Cuando termine Los Hombres, te pregunto a ti, sé que va a ser Aitana Sánchez Gijón. Vale. Venga. Y en la lista de actores, la encabeza Dani Rovira en primer lugar, le sigue muy de cerca Antonio Banderas. Y detrás, joder, no sé qué me pasa, Luis Tosar, Mario Casas y Miguel Ángel Silvestre. Vale, bien, o sea, yo Antonio Banderas, más yo, que Dani Rovira.
0: De ahí me iría con Antonio Banderas, me apetece mucho.
1: Y con, que siempre se me olvida el nombre.
0: Javier Bardem,
1: no,
0: diría yo.
1: No, yo no, yo con, que habla así.
0: ¿De qué habla así?
1: El que habla así que es gallego, por favor. ¿Alguien me puede ayudar?
0: Ah, Tosar.
1: No, no, el otro.
0: Ah, vale.
1: El de mala madre.
0: Sí.
1: Zahera, muy Zahera. Bien, gracias, Nick, Luis, nuestro técnico. Luis Zahera. ¡Me cae de bien!
0: ¡Oh! Luis Zahera es divertido en todo momento.
1: Es maravilloso. Y en cualquier registro, ¿eh? Que no solamente para papeles así dramáticos, humorísticos. En cualquier registro este señor lo peta. Así que, oye, me parecen unas elecciones bastante... acertadas y que nos cuenten los atrevidos con quién se irían de cañas. Y venga, sí, pagan ellos, pagan los actores, a ver si os animáis.
0: Eso ya te va a costar más que suelten la mosca. Pero
1: claro,
0: bueno, venga,
1: es que...
0: Eso ya os va a costar más. En unos minutos vamos a jugar a la radio escacharrada y vamos a poner en juego la taza de Atrévete. Sí, Sarai cuida el material como lo cuida y sus canciones suenan mal. Rematadamente mal.
1: ¿Y qué hago? Tengo muchas cosas que hacer.
0: El caso es que radio de reutilización y lanzamos las canciones, tú tienes que descubrir de qué canción se trata. Jugamos en breve, así que no te alejes de la radio. Por cierto, ¿qué hay más canciones para ti? Mira, canciones de Funambulista, canciones de Álvaro Soler cantando con Bisbal y también lo nuevo de María Parrado, se llama La Última.

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3: Son las 6:39, 5:39 en Canarias.

0: soñadores de hombre. Funambulista, amor, amor, amor. Por cierto, si tienes la oportunidad de ver a Funambulista en directo, no te lo pierdas. Es un espectáculo de tío, es maravilloso. Ahora el espectáculo de la radio en las manos de Sarai. Está eso, porque llega la radio escacharrada.
1: Oye, está gustando esta sección, ¿eh? A la gente le da como vidilla, ¿no? Ver canción se esconde en esa aceleración. Y además hoy viernes traemos canciones moviditas, de estas que se bailan y que nos gustan bailar. Sin más, que me gusta dilación, vamos con la primera de las canciones. Vale. Me creo que ya la gente conoce este juego. Ay, pobrecita, Sarai. Nada, pongo una canción que está ultra mega acelerada, como si se hubiese tomado 7 cafés, y tenéis que decir qué canción y qué artista pues esconde tras la canción. 628-54-71-33. Y aquí en el programa, el primero que diga yo.
2: Vale.
1: Ya está. ¿Vale?
2: Venga.
1: ¿Te has enterado más, Pino? Que luego vienen los problemas.
2: Me ha quedado perfecto.
1: Venga, pues vamos con la primera canción.
2: ¡Yo!
1: Fíjate, yo tendría como unos 9 años y la bailaba.
0: ¿9 años tenías tú con esta canción? No tiene vergüenza,
1: sí.
0: Vamos a jugar. Venga,
1: sí.
0: Mappi.
1: Venga,
0: Mappi,
1: que tú ya tenías 80.
2: Lo voy a decir como lo diría Luis Zahera. Francés, es Paulina Rubio.
1: ¿Y la canción?
2: Y yo sigo aquí esperándote.
1: Como siga esperándote, pobre Paulina.
2: Reconoce que mi imitación de Luis Zahera se ha parecido un poco a la tuya, ¿eh?
1: No, lo has hecho mejor que yo. Y así, además, me he hecho un daño en la garganta.
0: No os habéis parecido ninguno de los dos. Nada. No, nada. A mí no me reconoce. Antonio, ¿tú te sabías la canción?
3: Paulina Rubio, y yo sigo aquí. Antonio,
1: sí.
3: De Casariche.
0: Pues venga, para ti.
1: Genial.
0: La taza de Atrévete.
1: Venga,
0: bien,
1: y esta es un poquito más de vuestra época. Bueno, ya erais talluditos también con esta canción. Bueno. Dale al play. Vale, el bar que dice, yo creo que ha sido Jaime el primero, ¿no?
2: Ha sido Jaime por edad, sí.
1: Vale, venga. No, yo no sabía que tú tenías casi 60 años.
0: No, pero yo soy un poco más pequeño que Maspi, pero estoy muy orgullosa de conocer y de haber vivido esta canción.
1: ¿Qué es?
0: Chiquilla, de Seguridad Social.
1: ¡Vale!
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1: Wow. Qué temazo, ¿eh?
0: Sí. Qué canción.
2: Saray, Jaime no te lo dice, pero la Seguridad Social es donde nos vemos todos los días ahora.
1: Sí. En la sala de espera.
0: A ver, Gema de las nuestras.
5: Chiquilla de Seguridad Social.
1: Dime.
5: Gema.
1: Ah, genial.
0: Muy bien, Gema, para ti la taza de Atrévete.
1: Muy bien. Cada vez que dices para ti la, creo que vas a decir, para ti la perra gorda.
2: No, para
0: ¿también
2: ti
0: la
2: taza?
0: Para ti la taza. Hemos entregado ya 2 tazas de Atrévete. Bueno, seguimos, porque vamos a comenzar nueva hora. Y es que aquí no paramos ni un solo instante, pero antes vamos a disfrutar de más música. Mira, tenemos canciones de Carlos Vives y esta de Pastora Soler.

0: Ya, sí lo sé. ¿Quieres canciones que puedas cantar? Pues vamos al lío. En los próximos minutos, canciones de Alejandro Sanz. Y también Melendi.
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3: Hola, buenos días, es viernes, lo estamos disfrutando, lo estamos viviendo, lo vamos a gozar. Claro que sí, es viernes y además es 4 de septiembre. Septiembre para nosotros. Vamos a hacer que el madrugón merezca la pena. Venga, es viernes y hoy nos lo vamos a cantar todo. Además, hoy también tenemos una nueva edición del Certamen Internacional de Chistes Cortos de Atrévete. Eso será a las 7:45, hora antes en Canarias. ¿Quieres concursar? Pues mándanos tu chiste corto al 628-54-71-33.
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5: Pero antes un repaso a la actualidad, y es que ya sabemos cuáles son las tres películas preseleccionadas por la Academia para representar a España en la categoría de Mejor Película Internacional en los premios Oscar 2027. Se trata del Ser Querido, de Sorogoyen, La Bola Negra, de los Javis, y Los Domingos, de Alauda Ruiz de Azúa.
3: Muy bien.
5: Esa sí que la he visto, el resto no tengo ganas de verla. Ahora los académicos tendrán que elegir cuál de ellas representa al cine de nuestro país en los premios más importantes de Hollywood. Y de Hollywood a nuestro país. Bueno, ¿os acordáis que esta semana, hace unos días, contábamos que Leo Messi había decidido dejar la selección argentina? Bueno, pues ayer conocimos la noticia de que Marco Llorente, actual campeón del mundo con la roja, ha decidido que se retira de la selección española. El jugador del Atlético Llorente, de Madrid, ha dicho que es una decisión personal, muy meditada y sobre todo muy sentida.
3: ¿Y tú tienes la información de verdad? ¿Por qué? ¿O es así?
5: Bueno, luego le llamo.
3: Pues eso te digo.
5: Luego le llamo, le digo un toque.
3: Bueno, más noticias que te interesan. Hoy va a ser el día más caluroso de la semana. Enhorabuena.
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5: Sí, hoy hay activados avisos por alta temperatura, os voy a decir en prácticamente, o sea, en todas las comunidades, porque se van a superar los 35 grados en la mayor parte del interior peninsular y en las islas. Se superan los 40 en los valles del Ebro, del Guadiana, del Guadalquivir. Es decir, hoy va a hacer más calor del que correspondería para esta época del año. Cambio climático y tal, ¿no? Bueno, y de cara al fin de semana se esperan máximas un poquito más bajas que las de hoy, pero vamos, que va a seguir haciendo calor. Que no hagas el cambio de armario, me refiero.
3: Vale, no lo hago. ¡Ay, cuarto! Nos ponemos al día en las historias de la tele de la mano de Maspi y su conocido Zapping. Descubriremos palabras que se repiten tanto en un discurso que pierden hasta los derechos de autor, y aprenderemos a aplicar la lógica en el fascinante mundo de los helados.
6: ¿Cuál es tu helado favorito de fresa?
7: ¿Y cuál es el que menos te gusta?
8: Uno que diga así, un sabor.
9: Pistacho muy verde.
7: ¿Y el de menta? ¿Lo has probado?
9: Sí, claro.
7: ¿Y eso a qué te sabe?
9: No, a menta.
3: Me encanta que las cosas sepan lo que tienen que saber para disfrutarlas bien. Hablando de disfrutar, ¿disfrutamos de canciones? Esta es de Alejandro Sanz.

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1: Uy, fíjate la hora que es. Son las 7 y 12. Las 6 y 12 en Canarias. 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Esto es Melendi.

0: me encanta. Es Melendi. El disco se llama Pop Rock. Y esto es Veneno y Arena. Y esto es un zapping. Oye, qué bien lo pasamos con Melendi. Me estaba acordando ahora cuando...
1: Pienso mucho en ese día.
0: Presentó su nuevo disco, este Pop Rock, con Cadena Dial.
1: Qué bueno. Grande es, qué abrazos da, ¿eh? Es que no se te olvida ese abrazo.
0: Que te come. Mira cómo los abrazos queda, Maspi.
2: Más o menos, más o menos. Yo, por ejemplo, Melendi me lo imagino comiendo por las tardes porque es para melendar, ¿no? Después de esta tontería que acabo de decir, me podéis decir que estoy aquí con, no sé, con mucha emoción, pero no tanta como María Gómez cuando se ha reincorporado a Zapeando. Por lo visto, el primer programa no paraba de hablar y sus compañeros se la han tenido un poco en cuenta. Si no, escucha.
3: Por cierto, ayer me dijeron que tú hablaste mucho ayer, que estaba muy acelerada, sí. Que te han debido de meter mucha prisa en Italia este mes.
4: Sí, ayer estaba sobrecitada, ¿eh? ¿Qué te pasaba ayer,
5: es que
4: María?
5: Estaba muy contenta de veros otra vez. Sí,
4: no. Si a nosotros no nos hablabas, hablabas tú en general.
2: Sí. Ahí está, o sea, hablabas tú en general, a los demás nos dejas ahí callados, ¿eh? Es una cosa tremenda. Es la emoción que básicamente le ha embargado. ¿Y por qué digo lo de básicamente? Porque es una palabra que en las últimas horas, en los últimos días, se está poniendo muy de moda gracias a Adama Traoré, el futbolista del Deportivo de La Coruña, que en su rueda de prensa de presentación, hemos hecho un breve resumen, lo repitió unas cuantas veces.
6: Una opción muy buena para mí, básicamente, para mi poder, básicamente. Un proyecto ha hecho que básicamente yo, básicamente, pueda básicamente venir aquí.
2: Cinco.
6: Y poder básicamente, de con Auba, básicamente aconsejó, ¿siete? Básicamente me dijo, básicamente, ¿ocho? Proyecto, ¿nueve? Básicamente, y eso me convenció.
2: ¿No? ¡Qué bonito! ¡10 veces! Esto han sido 10 veces en 40 segundos. La rueda de prensa duró 10 minutos. ¿Sabes cuántas veces lo dijo?
0: ¿Cuántas?
2: 85.
0: 80. Bien. Bueno, espera.
1: Básicamente.
0: Aquí tengo que contar yo una anécdota, porque ahora no estamos riendo de él, porque claro, ha hecho no sé qué, lo ha hecho. Bien. Los que nos dedicamos a la radio también cometemos nuestros errores. Hace muchos años trabajábamos juntos, un amigo que ahora mismo está en antena, pero en otra.

0: ya tenemos en la videollamada. Muy buenas tardes, don Manuel.
1: Hola, Encarna, pero yo no fui presidente del Colegio de Geólogos de Murcia porque resulta que no existe. He sido presidente del Colegio de Geólogos Nacional.
2: Bueno, ahí está, haciendo el pequeño matiz.
3: Pero nací en Murcia.
2: Sí, eso me va. Eso acertó. Oye, como también seguramente nació en España, este caballero que vamos a escuchar es compañero de gimnasio de Jaime Moreno. Más o menos tienen la misma edad, 85. Y atento a lo que dice este hombre de los jóvenes cuando los ven en el gimnasio.
4: Yo estoy entrenando en el gimnasio y a mí no me siguen ni incluso chavales de 25-30 no me siguen. Los reviento a todos.
2: ¡Ahí está! ¡Los reviento a todos!
3: No, pues no le siguen porque no le quieren ni ver.
2: Bueno, venga, vamos a por más cosas.
5: Efectivamente, estamos de estreno. Sí, estamos de estreno hoy. Y a y media vamos a descubrir un nuevo juego. Lo hemos llamado Antes o Después del Disco. ¿Te apuntas? Bueno, pues no te alejes de la radio, ya verás. Ahora en Atrévete y podrás conseguir, por supuesto, la auténtica taza de Atrévete.

0: superar con éxito el viernes. Canciones de Fangoria.
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0: Y también Coti con Paulina Rubio y Julieta Venegas. ¡Hey!

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A ver, si tus amigas te preguntan, si tus amigos te preguntan, sí, efectivamente, hoy estamos de estreno, en unos minutos, antes o después del disco. 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Apúntate, 927-1010.

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1: A Silva Ramos.
2: Bueno, son las 7:34 de la mañana, 6:34 en Canarias. Hoy estrenamos una sección muy musical y que va a poner de manifiesto vuestra memoria en el tema de las fechas, sí, y las canciones.
1: Totalmente, se llama Antes o Después del Disco y ponemos una canción icónica con su año de lanzamiento y a continuación vamos a escuchar otra y nos tenéis que decir, atrevidos, atrevidas, si es anterior o posterior a la primera que hemos escuchado. Pero como las cosas se saben hacer haciéndolas, vamos a hacerlo.
2: Se aprenden a hacer eso. Haciéndolas. 927-1010 es el teléfono de Atrévete para concursar. 927-1010. Y en juego, la taza de Atrévete.
1: Sí. ¿Con quién jugamos hoy?
2: Pues en primer lugar jugamos con Sergio. Buenos días desde Madrid.
3: Hola, buenos días. ¿Qué tal, chicos?
1: Pues aquí estamos jugando. ¿Qué tal? ¿Sabes temas, fechas, músicas? Estás al día, ¿no?
3: Más o menos, sí,
1: vale,
3: sí, ahí vamos.
1: Fenomenal. ¿Y con quién más jugamos?
2: Y de momento jugamos con Sergio.
1: Vale.
3: Ah, muy bien.
1: Vale.
2: De momento estamos jugando con Sergio.
1: Vale, venga, pues Sergio, vamos con la primera, ¿vale? Es un temazo con el que yo casi me rompo la cadera en el año 2005. La tortura.
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1: Vale, Shakira y Alejandro Sanz nos hicieron, querido Sergio, bailar en el año 2005, pero...
2: ¿Tanto hace?
1: Sí, cariño, sí, el tiempo pasa. Pero atención...
2: Vale, pero ahora saludamos a María José de Murcia, que ya está con nosotros. María José, buenos días.
5: Buenos días.
2: Venga, juegas contra Sergio, ¿de acuerdo?
5: Vale, de acuerdo, muchas gracias.
1: Fenomenal, María José. Bueno, eso, hemos escuchado la canción de La Tortura, año 2005, pero ¿y esta canción es anterior o posterior?
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1: ¡Cha-cha!
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1: Venga, Bulería de Bisbal, Sergio, María José, ¿fue antes o posterior a La Tortura? Comenzamos con Sergio, que es el primero que ha llamado.
3: Yo creo que antes.
1: Vale, Sergio dice antes y María José, ¿Bulería
5: después
1: fue antes o después?
5: Después.
1: Vale, pues Sergio, cariño, has ganado porque fue antes, se publicó un año antes, en el año 2004, una canción que daba título, de hecho, al segundo disco de Bisbal. ¿Qué dices, María José, cariño?
5: Que estaba yo dudando porque fue justo hace 20 años de lo de OT de Bisbal.
2: ¡Claro, ¡oh, amiga! ¡Qué buena referencia!
1: ¡Muy bien!
2: Bueno, venga, primer punto para Javier.
1: Venga, vamos con...
2: O para Sergio, perdón.
1: Con la segunda de las canciones que se publicó en julio del año 96 y se convirtió en todo un éxito.
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2: ¡wow,
4: la
2: qué buena!
1: ¡Ah, brutal! Venga, pues Sergio, María José, ¿la siguiente canción fue antes o después de que se lanzara La Flaca de Jarabe de Palo? ¿Dale?
2: Dale al play ahí.
1: Maravillosa esta canción, Sin documentos, de los Rodríguez. Así que, María José, ¿esta canción de los Rodríguez fue antes o después de La Flaca?
5: Yo creo que antes.
1: Vale, tú dices antes. ¿Y Sergio qué dice?
3: Yo me suena también que antes, sí.
1: Vale, pues ganáis los dos. Fue antes, fue publicada 3 años antes, en el 93, y dio nombre al segundo disco de este grupo. Así que, Sergio 2 puntos, María José 1, se lleva la taza Don Sergio de Madrid.
2: Muy bien, enhorabuena, Sergio.
5: Gracias.
2: Pues
5: enhorabuena, Sergio.
1: Tú eres majísima, María José.
2: María José.
5: Muchas gracias.
2: Oh, te esperamos otra mañana para jugar, ¿de acuerdo?
5: Claro que sí.
2: Feliz
5: muchas
2: día,
5: gracias.
2: Un beso.
1: Adiós,
2: chao.
1: Guapos.
2: Gracias a ambos. Bueno, y en breve llega una edición más del certamen de chistes cortos de Atrévete. No te los pierdas. Además, luego habrá que votar por el mejor.
1: Ay, esas cosas me gustan a mí. Que vote la población.
2: Sí, que vote España, porque tendremos una taza exclusiva. Exclusiva. Edición exclusiva para certamen de chistes internacional de Atrévete.

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0: esta es la persona vitamina. Es Álvaro García. Aquí nos rodeamos cada día de personas vitaminas, desde luego. Personas que nos ayudan a superar con éxito el madrugón. El de hoy es viernes. Son las 7:45, 6:45 en Canarias. Abrimos una edición más del Certamen Internacional de Chistes Cortos de Atrévete. Ya sabes, cada día tres oyentes, tres chistes. El jurado, que somos nosotros, pues decidimos quién pasa a la final. Y pronto habrá que decidir un ganador de la taza exclusiva. Es decir, hoy hay que elegir,
1: sí,
0: ese ganador.
1: Exclusiva es que voy a dibujar yo algo, lo que me nazca en ese momento.
0: Venga, 628-54-71-33 si tú quieres mandarnos tu chiste. Hoy juega con nosotros Antonio, de Viso del Cor, en Sevilla.
2: Manolo, ¿qué pasa? Yo, por fin viene, por fin viene. Dice Pepe, eres el compañero de selva más tonto que tenemos.
0: ¡Eso es optimismo! ¡Me mola! Venga, va. Otro chiste más, el de Macarena, desde Jerez de la Frontera, en CAI.
3: Mamá, ¿por qué la gente dice que yo soy el hijo del pregonero? Buenos días, Macarena, desde Jerez.
1: ¡Ay, Macarena!
0: Es un clásico. Y Pedro Luis, desde Alcalá de Henares, en Madrid.
4: Entra un hombre a una pastelería y dice, ¿tiene pastelito de coco? Dice el de la pastelería, sí, sí me queda. Dice, ¡oh, qué miedo!
1: Mírale, qué gracioso.
0: Este podríamos incluirlo dentro de chistes para niños. Nos, sí, vale, nos vale para niños. Bueno, pues ha llegado el momento. Maspi, comienza tú votando. ¿Con qué chiste nos quedamos hoy?
5: Pues yo con la máquina de hacer Antonio. ¡Es Antonio, el número uno!
0: ¿El número uno?
1: Sin duda. Bien. Sin duda, ¿eh?
0: ¿Y tú?
1: El resto ha sido un poquito de nivel. El primero ha sido maravilloso. Primero.
0: Hoy coincidimos los tres. El chiste de Antonio. Fantástico. Pues Antonio.
1: ¡Bravo, bravo!
0: ¡Enhorabuena!
5: ¡Bravo!
0: Bien, Antonio pasa a ser finalista, claro.
1: Ya tenemos cinco finalistas.
0: Pasa a ser finalista junto a Pili, a Paco, a Luis y a Andrés. Así que enhorabuena. Ahora nos tenéis que ayudar vosotros a elegir el ganador de estos cinco, vale, finalistas. ¿Cómo? Muy fácil. Puedes votar por tu chiste de estos cinco, por tu chiste favorito en cadenadial.com. Ahí, en Atrévete. O, por ejemplo, tienes el enlace en nuestros stories de Instagram.
1: Sí, un enlace arroba, directo.
0: Arroba Atrévete Dial. Arroba Atrévete, Atrévete, ya está. Así que es fácil, es sencillo. Tienes que votar desde ya y el lunes conoceremos el ganador de esta semana.
1: Pues alguien que no lo ha pillado. Enlace directo, los stories tenéis ahí puesto, es arroba Atrévete Dial, todo junto.
0: Vale, pues ya está.
1: Que tienes que ponerte las pilas con el story este.
0: Sí, yo lo de el
1: sí,
0: story.
1: Sí, igual, bueno, que voten ahí.
6: Que se note que es viernes. 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
0: Y en unos minutos vamos a hablar de nuestras cositas. Hoy vamos a hablar de rimas. Sí, vamos a irnos directamente... No, no es lo que esperas. A la poesía. No, no, no, no voy por ahí. Hay gente que oye una palabra y le viene la rima a la cabeza... De esas que dices bestiales.
1: Presente.
0: Exacto, Sarai. Por ejemplo, tú le dices a Sarai, Carlos.
1: Y yo pregunto, ¿qué Carlos?
0: Ya, ya, ya, déjalo. Okay, o, por saber. Ejemplo, dices, es que es abogado.
1: Digo, ¿qué abogado? El que no, que me está llevando ahora unas cosas de la casa, que el
0: bueno,
1: grifo no me funciona.
0: Así que, atrevidas, atrevidos, ¿qué palabra escuchas y no puedes evitar hacer una rima? A veces un poquito picantona, ¡ay, qué rico! Bueno, o ¿conoces a alguien que no puede evitar hacer esa rima cuando escucha las palabras? Venga, cuéntanoslo. 628-54-71-33.

0: Nadie se cansa de las buenas canciones, de lo mejor de nuestra música. Venga, vamos a por más. En los próximos minutos, canciones de Paul.
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0: Y también Neil Moliner.

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7: Hola, buenos días, es viernes. Sí, es viernes. Además, ya es 4 de septiembre. ¿Te apuntas a disfrutar? Porque esta hora es entretenida, divertida y además lo mejor de nuestra música. Así que yo te pido que no te la pierdes, porque a las 8:30 jugaremos a Que ves Samuel. Pero antes vamos a hablar de rimas. No es precisamente poesía. Poesía de Beckett, no. Pero es que hay gente que oye una palabra y le viene una rima a la cabeza así, sin más. Y suele ser una rima un poquito subidita de tono. Si tú eres uno de ellos, una de ellas, o por ejemplo, conoces a alguien, es el momento de compartirlo. ¿Qué palabra escuchas y no puedes evitar hacer una rima? 628-54-71-33. A ver, canciones de Mónica Naranjo, de Depol y de Neil Moliner.

0: 8:06, 7:06 en Canarias. 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Y hoy vamos a reunir a los mejores poetas de la calle.
1: Me encanta. O sea, de verdad, te digo una cosa.
0: Tú eres poeta de la
1: de
0: calle.
1: De mis temas favoritos de esta temporada. También es verdad que llevamos 5 días.
0: Exacto, es el 5º día, todavía nos queda por hacer.
1: No, pero me encanta porque tú sufres, que te lo veo en la mirada cada vez que... ¡Hola, Carlos! Y yo siempre digo, ¿qué, Carlos?
0: Siempre sufro. Y me habéis convencido para que la gente se libere y se suelte. Venga, ¿somos atrevidos?
1: Muchísimo.
0: Pues somos
1: otra
0: atrevidos.
1: Cosa, ¿no?
0: Vamos allá. ¿Qué palabra escuchas y no puedes evitar hacer la rima? 628-54-71-33. José, por favor, ¿cuál es tu rima?
2: Mira, la mejor rima que hay es cuando le dice, oye, le metas en una conversación a un compañero. Oye, ¿te han invitado al homenaje? Y se queda pensando... Dice homenaje, dice qué homenaje, sí, los de mi que se van de viaje. ¡Hola!
1: Mira.
0: Vale, graciosa.
1: Es muy graciosa. Voy a decir una cosa.
0: Esto no lo he oído nunca, ¿tú lo has oído?
1: Pero por supuesto, que no tienes calle, tío, te lo digo de verdad. Esto es un poco, y a mí me encanta, esto es un poco cuñado, pero de verdad, es que a veces los cuñadismos hacen gracia. Y más hasta la hora de la mañana y un viernes, así que bravo porque me encanta. Ojalá ir a ese homenaje.
0: Pero es que yo no sé cómo se...
1: O, por ejemplo, puedes ir a la fiesta.
0: ¿Qué fiesta? Ya, esa sí que la sé, porque me la has hecho muchas veces. Vale, 628-54-71-33. María.
3: Oye, ¿qué coche te has comprado? Un Toyota, como tu idiota.
1: No, mira. No lo había escuchado.
0: Yo tampoco lo había escuchado. Muy divertida. Venga, pues vamos a seguir jugando. ¿Qué palabra escuchas y no puedes evitar hacer la rima? 628-54-71-33. Oye, ¿quieres canciones? ¿Quieres cantarte canciones en español con nosotros? Venga, tenemos a De Paul, tenemos a La Llave y también tenemos a Mónica Naranjo.

0: 8 y 18 de la mañana. Son las 7:18 en Canarias. ¿De qué te estás riendo?
1: No, esto, me encanta esto de estar, el tema de hoy.
0: Me voy a arrepentir toda la vida de esto de las rimas. Porque Sarai, que es muy dada a las rimas, no es la única compañera de aquí de la radio.
1: Estoy que un poco cuñada a veces.
0: Con las rimas. Pues es que no para. Y se está. Estáis desatados.
1: Pero una cosa.
0: Atrevidos. Estáis desatados con esto. Es decir. Un poquito de decoro, por favor, que hay cosas que no podemos emitir. Pero dice, estas rimas, ¿os las inventáis vosotros o ya están hechas?
1: Dice, tengo cronismo. Di tú, ¿qué es cronismo? Un huevo colgando y el otro lo mismo.
0: ¿Ves? Si es que no lo puedo dejar. Venga, 628-54.

0: absolutamente a nadie. No. Y a quien le saque una sonrisa, pues qué bien eso que se lleva.
1: Ay, bueno, por cierto, tenemos que pedir perdón a los Carlos que sean abogados. Porque Saray está siempre con la misma broma.
0: Ah, sí, eso es lo que quería decir una cosa. Si hay algún Carlos que nos está escuchando y que de oficio es abogado, ¿qué abogado?
1: Que
0: de lo
1: llame.
0: Que sea, de lo que sea, que nos llame, que le voy a regalar una taza. Que nos mande, si quieren, una nota de voz al 628-54-71-33, que yo le mando una taza para pedir perdón.
1: Llévasela. Debería llevársela.
0: Al bufete de abogados.
1: ¡Qué abogado! Venga, seguimos porque hay media. Vamos a jugar a ¿Qué ve Samuel? Y ahora, a ver, esto es mucho más tranquilito. Mucho más tranquilito. Pero tienes que apuntarte para jugar con nosotros. 927-10-10. Y Samuel nos da la primera pista.
2: Estoy viendo una frutita redondita y chiquitita.
1: Una frutita redondita y chiquitita, se me ocurren varias, pero venga, vamos a jugar. 927-1010. Hay media, jugamos a ¿Qué ve Samuel?

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0: Y también Abraham Mateo con Ana.

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0: Qué buenas canciones tienen los Maná, ¿eh? Los mexicanos Maná, qué grandes son. Bueno, y por supuesto, las escuchas aquí. No hace falta que sigas buscando.
1: No,
0: aquí, en Cadena Dial, lo mejor de nuestra música. Y aquí, en Atrévete, ha llegado la hora de jugar a ¿Qué ve Samuel? 927-10-10 para jugar con nosotros y puedes hacerte con la taza del programa. Hay dos tipos de atrevidos y de atrevidas. Los que tienen la taza y los que hoy van a conseguirla.
1: Ah, vale, pensé que hay dos tipos de taza y te iba a decir, pues yo conozco una, ¿eh? Me estáis ocultando algo.
0: Bueno, vamos a jugar por la taza. 927-10-10. Pero primero es lo primero. Una pista, Samuel.
2: Estoy viendo una frutita redondita y chiquitita.
0: Bueno. Pues me apetece. Eso sí. Me recuerda que me he traído una manzana y no me la he comido todavía.
1: Bueno, venga. No es chiquitita, ¿o sí?
0: No, no es chiquitita, no es chiquitita, pero me recuerda que tengo la manzana. Vale. Venga, 927-10-10. Jennifer, desde Castellón, buenos días.
3: Hola, buenos días.
0: ¿Tú qué crees que está viendo Samuel?
3: Pues aquí estoy con Luca y con Lía y creen que es un arándano.
0: ¡Un arándano! Oye, pues qué bien tirado, pero...
1: ¡Qué pena!
0: Luca, Lía, lo sentimos.
1: Jennifer, ¡oh!
0: Bueno, jugamos otra mañanita, no pasa nada. Venga, vamos a por otra pista más. Samuel, por favor.
2: Segunda pista. Tiene un color muy vivo.
1: Me gusta. Color vivo.
0: Vale. Color vivo, es
1: sí,
0: fruta pequeñita.
1: Sí, vale, llama la atención.
0: Pues vamos a jugar. 927-10-10. Irene, desde Madrid, buenos días.
4: Buenos días.
0: ¿Qué está viendo Samuel? Uy, que os perdemos. ¿Qué está bien?
4: Alejandro, una uva.
0: ¡Una uva! Bueno, una uva es...
1: ¡Qué pena!
0: ¡No lo es! ¡Lo sentimos, chicos! Otra mañana probamos suerte. Venga, vamos a por la última pista, Samuel.
2: Tercera pista. Tiene un rabito largo y a veces van de dos en dos.
0: Ah, vale.
1: ¡Ay, qué ricas!
0: Sí, lo he pillado. He visto la imagen muy clara. Ana María, desde Hospitalet. Buenos días. Buen día.
5: Hola, buen día.
0: ¿Qué está viendo Samuel?
5: Una cereza.
0: ¿Una cereza? ¿Estamos seguros? Samuel, ¿qué estás viendo?
2: Lo que estoy viendo es... ¡una cereza!
1: ¡Muy bien!
0: ¡Fantástico! Pues enhorabuena, Ana María. Te mandamos hasta Hospitalet de Llobregat tu taza de Atrévete. Gracias por jugar con nosotros. ¡Un beso!
5: Un beso. Gracias. Adiós,
1: bonita. ¡Feliz fin de...!
0: Y la emoción no cesa en Atrévete, como las buenas canciones en español. A las 9:15, cuando sean las 8:15 en Canarias, hoy jugaremos al todo nada, ¿sabes? Cuatro preguntas, ¿sabes? Un tiempo establecido para contestar esas cuatro preguntas. Y ¿sabes cuánto puedes ganar?
1: ¿Cuánto? ¿Cuánto, dilo?
0: Si contestas correctamente esas cuatro preguntas, hoy te puedes llevar a tu casa 3.800 euros. Eso en un rato, aquí en Atrévete.
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0: La vida entera, así juntitos, Marta Santos.
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2: Estás tardando. Estás tardando.
3: Lo bien que me viene a mí ahora eso.
2: ¿Verdad? ¿Cuándo hacer la mudanza?
3: Pues cuando los atrevidos se dignen a ayudarme.
2: A echar una mano, ¿no? Venga, vamos todos allí. Nos llevamos eso en dos viajes.
3: Muy bien, di que sí.
2: Llevamos todo. Bueno, los peques poco a poco se van a ir incorporando a sus coles, a sus clases, así que vamos a irlo celebrando poquito a poco. Pero hoy tenemos un cumple.
3: ¿Un cumple?
2: Un cumple.
3: Venga.
2: Que nos hayan contado, tenemos uno.
3: A ver, venga, vamos a soplar esas velas con fuerza.
2: Hoy cumpleaños Lucía Vallejo en Campo Real, en Madrid, y cumple 8 años.
3: Pero bueno, qué mayor, pues ya estás, vamos, para comprarte tú una casa también.
2: Ah, espera, que también podemos irnos a Segovia a festejar. Mira que acaba de llegar el cumpleaños de Cayetana Marugán, que cumple 3 años.
3: ¡Uy, que te como! Oye, por cierto, déjame decir que un beso muy grande a todos los papás y las mamás que pues esta semana han empezado las escuelas infantiles y es muy difícil la adaptación de los más peques y que cuesta mucho tanto para los niños como para los padres. Así que un beso enorme a todos ellos, que sé que nos escucháis mucho.
2: Venga, con fuerza, con energía, con grandes canciones en español, con Atrévete. Así todo se hace más llevadero. Esta mañana, a primera hora, Sarai Esteso nos hablaba de ese ranking que ha salido de... los españoles han elegido con qué famosos se irían a tomar unas cañas.
3: Sí, con qué actores y actrices.
2: Bueno, pues hemos retomado esa pregunta y en unos minutos, a menos 10, Bea baja a la calle. ¿Con qué famoso te irías de cañas? Y tú, piénsalo, ¿con qué famoso te irías de cañas? ¿Quieres canciones? Las tenemos todas. Vamos a disfrutar de más música. Mira, para los próximos minutos tenemos a Bisbal y tenemos a Abraham Mateo y Ana Mena, que ellos cantan juntos en esta canción. Quiero decirte. ¡Buenos días! ¡Ya es viernes!

0: ¡Buah! Vaya cancionaca, ¿eh?
1: No me digas que esto nos ha espabilado por completo.
2: ¿Qué bien
1: ya
2: tocas la guitarra?
0: ¿Has visto? Y la batería, he hecho los dos instrumentos. Cada rato una cosa.
2: ¿Y con qué
0: cosa
2: tocabas la batería si las manos las tenías ocupadas?
0: No, porque iba cambiando.
2: Ah,
0: ahora
2: vale,
0: hago
2: vale
0: guitarra, ahora hago batería. Ahora hago guitarra, ahora hago batería. Beatriz de la Quintana hoy baja a la calle en busca de famosos.
3: Buenos días, Jaime, Saray. Sí, es que, pero no busco un famoso cualquiera, ¿no? Uno con el que me pueda ir de cañas.
2: Uno que, mira qué lista la
0: que
2: tía
0: te apetezca.
3: Porque vosotros ya os tengo muy vistos. Con vosotros no quiero
0: no
3: ir.
0: ¿Irías con nosotros de cañas?
3: No.
0: ¿Y si pagamos?
3: Bueno, me lo pienso.
0: Vale.
3: Saray, esta mañana has contado que Dani Rovira y Carmen Machi encabezan la lista de actores con los que los españoles elegirían irse de cañas.
2: Correcto.
3: Y he pensado, ¿será verdad eso?
2: Ah, o sea, no te fías de mí.
3: No, no me fío de la encuesta esa que has contado.
2: Ah, vale, vale.
0: Y de ti tampoco.
2: Y de mí tampoco. Haces bien.
3: Así que vamos a hacer nuestra propia encuesta atrevida. ¿Con qué famoso te irías de cañas?
4: Con Esther Esposito, porque la veo así muy, muy fiestera, muy aventurera, me encanta.
3: ¿A qué sería? Empezar de cañas y luego
4: lo que surja.
5: Con Miguel Ángel Silvestre vería, yo sí, eso también. Porque está tremendo.
3: Es para tomar cañas.
5: Da igual, yo solo con mirarlo ya me quedo contenta.
6: Para mí es perfecta.
7: Antonio Banderas, porque es malagueño, lo conozco de Málaga y para mí es un ídolo.
3: ¿Solo de cañas o...?
7: Solo de cañas, no, Antonio Banderas es para chucharlo, pero no es para más nada.
8: ¡Gato! Con bota.
3: ¿Con qué famoso te irías de cañas?
9: Con Carmen Machi, porque es muy simpática, o por lo menos lo parece.
3: ¿Sí? ¿Le invitarías?
9: Una caña cada una, a turnos.
10: Para eso me gasto yo el dinero.
11: Con Georgina, la mujer de Cristiano, ¿cómo? Para irnos así de shopping, unas cañas a comer, embutidos.
3: Y le Georgina, cuando quieras nos tomamos una.
11: Pues sí, Georgina, aquí estoy abierto.
2: Oye, me gusta la de Georgina. A mí también me gusta un buen ibérico. Sabéis que a mí nada de regalarme flores, regalarme jamón y lomo. Así que me apunto al plan desatrevido con Georgina.
0: Bueno, ¿y tú con quién te irías de cañas? ¿Con qué famoso te irías de cañas? 6, 28, 54, 71, 33. Gracias, Bea.
3: Adiós.

0: Estamos a punto de comenzar una nueva hora y aquí el ritmo no para. Enseguida, más de lo mejor de nuestra música con Carlos Vives.
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0: Y también, por ejemplo, Dani Fernández.
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2: Venga, venga, venga, venga. Si lo más difícil ya lo has hecho, ya te has levantado. Una vez que te levantas, ya lo demás está chupado. Es viernes, además, y es viernes 4 de septiembre. Son las 9 de la mañana, son las 8 en Canarias. Vamos a hacer que madrugar merezca la pena. Pero antes...
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4: Antes, ya sabemos cuáles son las tres películas preseleccionadas por la Academia para representar a nuestro país en la categoría Mejor Película Internacional en los Premios Oscar 2027. Se trata, atención Jaime, atrevidos, del Ser Querido de Sorogoyen, de La Bola Negra de los Javis, que tengo unas ganas de verla, y de Los Domingos, esta se la he visto, de la Alauda Ruiz de Azúa. Ahora será cuando los académicos tendrán que elegir cuál de ellas representa al cine de nuestro país en los premios más importantes de Hollywood.
2: Bueno, más noticias interesantes. Enhorabuena, atrevido, atrevida. Hoy es viernes y va a ser el día más caluroso de la semana.
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4: Ya lo siento, si es que lo que tiene el cambio climático. Hoy y este fin de semana va a hacer más calor de lo que correspondería para esta época del año. Hoy ya están activos todos los avisos en prácticamente todas las comunidades autónomas por calor. Es que superaremos los 35 grados en la mayor parte del interior peninsular, también en las islas. Se van a superar los 40 en los valles del Ebro, del Guadiana y del Guadalquivir. De cara al fin de semana, se esperan que las máximas bajen un poquito, pero lo que sí que vamos a tener son tormentas.
2: Bueno, lo que nos faltaba. Bueno, a lo mejor tú has oído hablar de eso de el dinero de Atrévete, los de Atrévete. Tienen cuatro preguntitas y dinero. Y has oído la cantidad, has dicho, no puede ser.
4: No, han pensado, a ver si es que he sintonizado otra cosa en ese momento. No. Porque como que 3.800.
2: Exacto. Ese es el dinerito que te puedes llevar hoy. 3.800 euros en el todo nada de Atrévete. En unos minutos. Ahora hay cuarto. Son cuatro preguntas. Hay un tiempo establecido para contestar esas preguntas. Si todo sale bien, te llevas 3.800 euros. Ahora te digo cuándo hay que llamar. No te alejes de la radio. ¡Atrévete! Y canciones, ¡buah! Tenemos canciones de Dani Fernández, de Antonio Orozco y de Carlos Vives. Esto se llama... Te dedico. Para el viernes no está nada mal, ¿verdad?
5: Ya no sé qué.

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1: Hay gente que está esperando con impaciencia, iba a decir con ansiedad, no tanto, sino con impaciencia este momento. Porque en este momento es cuando yo suelo decir, es el momento, si quieres... Bueno, si quieres jugar por 3.800 euros, si quieres llevarte a casa hoy 3.800 euros, tenemos cuatro preguntas. Son las preguntas del todo o nada de Atrévete. Si todo sale bien, hoy 3.800 euros que puedes conseguir. ¿Cómo? Tienes que marcar ahora. Esto es lo que estamos esperando. Venga, pues marca ya. 927-1010.
2: 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Estás espectacular.

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1: 9 y 18 de la mañana, las 8, 18 en Canarias. Lo estábamos deseando. Ha llegado el momento del todo o nada de Atrévete.
2: Yo mañana no pienso guardar el dinero, a no ser que se lo lleven hoy. Entonces, como habrá menos cantidad mañana, sí.
1: Entonces no hay que guardar.
2: Pero escucha, que son 3.800 euros que la gente dice, pero es verdad, euro tras euro da 3.800 euros por contestar cuatro preguntas. ¿Qué más quieres, Jaime?
1: Bueno, eso sí, hay un tiempo preestablecido para contestar.
2: Hombre, si quieres.
1: Claro, no podemos tirarnos toda la mañana aquí, que nos dirían.
2: Les da,
1: ¿no?,
2: tiempo irse a la biblioteca y buscar la enciclopedia.
1: ¿Y quién ha conseguido hoy línea en el 927-1010? Nuria, desde Toledo, buenos días.
3: Buenos días.
1: ¿Cómo estás?
3: Pues muy bien.
1: Del 1 al 10, ¿cómo te encuentras?
3: Uy, 20.
2: Hombre, así pero, me gusta, cariño.
1: Pero, Nuria,
2: que sí.
1: Venga, ¿cómo se nota que viernes, amiga?
2: No trabajas hoy, ¿verdad? No, te la has cogido
3: pues,
2: fiesta.
3: No trabajo.
2: Lo sabía, pues estás tan bien.
1: Bueno, ¿y cómo te vendrían 3.800 euros? Regular, ¿no? Tampoco, dices, ¿para qué?
3: Pues como a ti.
2: ¡Toma!
3: Ni más ni menos.
2: Nuria, vámonos a tomar una caña tú y yo. Qué simpática eres y qué zasca las da Jaime.
1: Bueno, Nuria, venga, ya sabes, repartimos primero tres preguntas. 30 segundos para contestar esas tres preguntas. Cada acierto, 100 pavos, ¿vale?
3: Muy bien.
1: Venga, pues cuando tú me digas, comenzamos.
3: Pues ya.
1: Pues vamos, adelante.
3: ¿Hay que esperar más?
1: Primera pregunta, ¿con qué clásico humorista comparte nombre un pueblo de la provincia de...

0: Google, ¿eh?
1: Ahora, a ver si la Sole te puede ayudar con esto. Porque llega la pregunta del todo nada. Si la pregunta la respondes correctamente, te llevas 3.800 euros. Si la respuesta no es correcta o consumes los 5 segundos de tiempo que te damos para contestar, lo pierdes todo. ¿Qué hacemos?
2: Pues Nuria, jugamos. Más vale pájaro hermano que siento volar.
1: Nuria, sí, espera.
2: Tengo para invitar a Sole a una merienda.
1: Nuria, que no me has escuchado. 3.800.
2: Ya, pero nos conformamos con eso. Somos pobres hasta para pedir. Y me conformo con que me toque un euro en la once.
1: Oh, enhorabuena, Nuria. Pues
2: muchas
1: Nuria
2: gracias.
1: Se lleva 300 euros.
2: ¡Vamos ya!
0: Solo una cosita, Nuria, porque es que si no me voy a quedar con las ganas. ¿Cómo que para invitar a Sole y a Sarai? O sea, me refiero yo también.
2: Bueno, Sarai, vosotros caben tres. Estáis siempre invitados. Venís para Toledo y estáis invitados.
0: Me encanta Toledo, que tengo familia en Toledo. Venga, pues ya si eso, te hago un llama cuelga, ¿vale?
2: Total, cuando quieras, aquí estamos.
1: Nuria, gracias por elegirnos. Un beso, eres maravillosa.
2: A vosotros,
1: feliz
2: gracias.
1: Día. Chao. Y el lunes en Atrévete jugaremos al todo o nada por... ¡Wow! 4.000 euros.
0: Redondito.
1: Y ahora y media, jugamos a las pelis.
3: Mano derecha, pulir cera. Mano izquierda, dar cera, pulir cera.
4: Vamos, vamos, que la sé.
5: Ay, esa trabaja con Sandra Bullock. No me acuerdo, que va en un autocar.
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0: más canciones de las nuestras, de las que podemos cantar juntos. Canciones bonitas. Mira, esta de Kany García con Juan Luis Guerra.
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0: Y también Leire Martínez.

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0: Sé lo que hicisteis el último verano. Esto es una peli también, ¿no?
1: Esto es una peli.
0: O algo así se llama.
1: De terror.
0: De terror, ¿no? Y ya decía yo, bueno, qué bien nos viene, porque gracias a la canción de Melendi introducimos a Raúl Vázquez. Jugamos a las pelis. Hola, muchachos.
2: Madre mía, buenos días. ¿Cómo hiláis, eh? No dais puntadas sin hilo aquí. Y yo, a ver, vamos a ver.
1: Somos un desastre.
2: Sí, sí, todo lo que quieras. Todos los días en Atrévete, a eso de las 8:30, celebramos los cumpleaños.
0: ¿Sí?
2: Eso sí, de los niños. ¿Qué pasa? Que yo creo que hoy podríais haber hecho una excepción porque... Jaime, ¿qué sucedió un 4 de septiembre, pero del año 2000?
0: ¿4 de septiembre del año 2000? No, mi hijo nació un año después.
2: Yo no estaba aquí, pero estabas
0: amigo.
2: Tú, Jaime.
0: Es verdad. Estábamos un grupo de locos y era el primer programa de Atrévete.
2: Que hoy está Atrévete de cumpleaños.
1: ¿Qué dice? ¡Vamos! ¡Cumpleaños feliz!
0: ¡Qué bien! Se me había pasado por completo.
2: Pues
0: claro.
2: Mira, ya estoy aquí para recordártelo y lo celebramos con dos series en las que también pues vamos a ver cumpleaños de algunos de sus personajes.
0: Ah, muy bien. Pues venga, si tú sabes y la respuesta, ya sabes, nota de voz al 628-54-71-33 porque puedes llevarte la taza de Atrévete.
2: Y ya os aviso que son series que han pegado muy fuerte y que las hemos visto todos.
0: A ver.
2: Vamos con la primera, solo os digo que es española.
3: ¡Hola! He comprado un montón de cosas para el cumple de la Lore. Mira, por favor, mira qué serpentinas más bonitas.
0: Ah, vale, ahora.
3: Ay, Dios mío, mi Lore, 18 años.
1: Ya era hora, ahora me toca a mí. Ya era hora, ahora me toca a mí. Me toca a mí, digo que es Aida.
2: Muy bien, Sara, Aida.
0: Toma, ya tú sí que sabes.
1: Ya era hora, ahora me toca a mí. Es de mis series de entretenimiento favoritas de la historia.
2: Bueno. Ya sabía, yo ya le dije antes de la sección que le iba a gustar.
1: Gracias,
2: hoy.
1: Raúl, cariño.
0: Espera, ¿qué ha pasado aquí? ¿Que ha habido un poquito de información?
2: No, solo le comenté ahí un poquito, oye, lo de hoy te va a molar porque son series que has visto y te han marcado.
0: Me estáis tangando. Voy a fiarme más de Daniel. Daniel, ¿qué serie es?
4: Aida, Daniel, de Córdoba.
1: Muy bien, Dani, cariño.
2: Pues para Córdoba que va.
0: Para Córdoba va a
1: Venga,
0: la
1: siguiente, que estoy
2: Venga,
1: ya calentita.
2: Vamos con otra, esta
0: no
2: es española.
0: Ahora me toca a mí.
1: Bueno, vamos
0: Venga.
1: A ver.
2: Pues a ver, Jaime, que esta es más noventera, lo mismo te pilló a ti más de cerca. Escuchamos un poquito.
5: Venga, hablemos del cumpleaños de Rachel. Propongo montarle una fiesta sorpresa este fin de semana.
1: Yo.
6: Alto, su cumpleaños no es hasta dentro de un mes.
5: Cierto, pero si le montamos una fiesta el día de su cumpleaños ya no será una sorpresa.
1: Vale, voy a decir una barbaridad muy grande.
0: ¿Qué vas a decir?
1: Sí, voy a decir una, o sea, sé cuál es, pero nunca he visto esta serie completa, porque no me ha terminado nunca de hacer muchísima gracia. Es Friends.
2: Es Friends, claro que
0: buenísima.
2: Sí.
0: Buenísima.
1: Muy bien, dame el ok.
2: Ah, perdona, esto va a pasar ahí.
1: Ahora sí que
2: y con
1: sí.
2: La musiquita de fondo, la banda sonora mítica ahí de esta serie que, oye, que nos ha marcado un montón y de las sitcoms con estas series con risas enlatadas. Pues más famosas de la historia.
0: Pues sí, la verdad es que sí. Sarai se la sabía y Sandra también, ¿no?
7: Friends. Sandra de Madrid.
0: Bien.
1: Cielo. Pues oye,
0: venga,
1: una cosita.
0: Para ti la taza, Sandra. Gracias.
1: Hoy es el cumple de Atrévete, ¿no?
0: Sí.
1: 26 años.
0: Mm-hmm.
1: Vale, pues es un mensaje para Joaquín Hurtado, director de Cadena Dial. Invítanos a desayunar,
2: eso,
1: hijo mío.
2: Eso,
1: de verdad.
0: No sabes lo que estás diciendo. Con lo rápido que Joaquín está diciendo, me lo vais a pagar vosotros, que sois los del cumpleaños. Y después, en unos minutos, llega el Zapping con Maspi. Vamos a seguir enterándonos de cositas de la tele. ¿Pero quieres canciones? Hombre, mira, tenemos a Zoilo con Aitana y a Cani García con Juan Luis Guerra.

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1: A mí ya sabéis que todo lo que lleve palabras me gusta. Es decir, si hay juegos de palabras, me gustan los juegos de palabras. Me parece divertidísimo.
2: Sí.
1: ¿Que aprendemos palabras nuevas? Me gusta aprender palabras nuevas. El zapping, lleno de palabritas, con Sebastián Maspons.
3: Sí, como me gusta, ¿eh? Como me gusta a mí también poder decirte que tengo llena la barrica. Y tú dirás, ¿la barrica? ¿Qué barrica? Pues mira, la que tengo aquí llenica de vino, que estuvo el otro día. Chica que a mí me tocó el corazón.
4: ¿Vais a tomar vino más tarde?
5: No, yo no. Yo soy astemio.
6: ¿Eso qué?
3: ¿Eso qué?
6: No he oído esa palabra en mi vida, la verdad. No sé lo que quiero. ¿Qué has dicho? ¿Qué ¿Eso qué?
5: Astemio, que no bebo nada de alcohol.
6: Ah, astemio, el no bebe alcohol.
5: Que no bebo nada de alcohol, ni un chupito, ni nada por el estilo.
6: Vale. Pensaba que era otra cosa.
5: No, es que no bebo alcohol.
6: Me parece un poco así como extraño, ¿no? O sea, no pasa nada, mejor que no beba alcohol, pero yo que sé, ni una copica.
3: Fíjate tú, fíjate. Yo por un momento he pensado que era Sharon Stone en el tinto básico.
2: No, pero mira, se fue cenadita y aprendiendo una palabra nueva.
3: Claro,
2: ¿qué más se puede pedir?
1: Estamos contentos, hemos aprendido una palabrita nueva.
3: Ya te digo, y también podía haber pues intentado buscar el signo del zodiaco de su oponente. Sí, porque gracias al programa Madrid Directo hemos descubierto que los vinos sirven que, bueno, según el signo del zodiaco que tú seas.
7: Escorpio. Te recomienda un tempranillo rosado. ¿Te gustaría?
8: Venga.
7: Pues dime tu signo.
9: Leo.
7: Tinto, un Cabernet Sauvignon, Syrah y tempranillo barrica, un coupage.
9: Pues el tinto no me gusta mucho.
3: Entonces, ¿para qué dices el signo de zodiaco que eres? Si no sirve para mucho. A ver, ¿alguien me lo puede decir? Yo, por ejemplo, os lo tengo que confesar, ¿eh? Cuando no encuentro una botella de vino, la embrusco.
2: Joder, Maspi, tío.
3: Pido para contarlo después.
2: Sí, pues te quedas sin amigos.
3: No, oye, ¿yo qué quieres que te diga? Yo es que me vengo muy arriba cuando tengo que hacer chistecicos así sobre el vino, como Leo Harlem.
10: Se va a extinguir el vino y nosotros preocupados por los pandas. Venga, hombre. Si nos quita la comida y nos quita la bebida, ¿qué motivo nos queda para vivir? Diréis la familia. Ya, pero sin cigalas y sin vino, no se juntan en Navidad a ver el discurso del rey los propios Borbones, por favor.
3: Hombre, normal. Es que luego te sacan un vino picado y dicen, no, es que es mi carácter. Es que no para, es una detrás de otro. Venga,
1: venga a la fiesta.
3: Puede ser una excusa también, porque las excusas también van muy relacionadas con el vino. Y si no, que se lo digan a este caballero.
11: El cámara también está bebiendo.
12: Sí, déjalo, que también tiene derecho a beber.
11: Oye, ¿y si nos para la policía?
13: Bueno, pues que es cura que ha dicho una misa y ha bebido un poco.
1: ¿Cómo?
11: Por favor, no practiquen el chascarrillo.
3: No, es verdad, el chascarrillo.
1: El chascarrillo.
2: Está bien tirado, por otra parte, pero que no, que no.
1: Pero que no, exacto. A ver, me parece ingenioso, pero no. Esto es Atrévete. Buenos días.
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10: ¿Qué tal están? Muy buenos días. Las noticias en la provincia de Jaén en este viernes 4 de septiembre. El PSOE inicia un proceso interno de primarias para elegir a sus candidatos y candidatas para las próximas elecciones municipales de 2027. Elecciones a las que no va a concurrir de nuevo la alcaldesa de Úbeda, Toni Olivares. Así lo ha anunciado en las últimas horas. No se va a presentar como candidata en 2027 después de haber logrado 3 mayorías absolutas consecutivas. Así lo ha anunciado.
11: Me ha encantado ser alcaldesa de esta ciudad y lo voy a seguir siendo estos 9 meses. Que nadie dude que voy a aflojar ni siquiera un ápice de mis responsabilidades. Las voy a cumplir hasta el último momento.
10: Y ha asegurado que va a apoyar a Francisco Javier Lozano como candidato de su partido en estas primarias de cara al próximo año. Por lo demás, en Torredonjimeno, el PSOE cuestiona los 440.000 euros para un parking de camiones y advierte que se condicionaría el futuro de los terrenos de Holcim. Cuéntanos, Lorenzo Ruiz.
12: El PSOE de Torredonjimeno ha mostrado su rechazo al proyecto del equipo de gobierno del Partido Popular para construir un aparcamiento de camiones en los antiguos terrenos de Holcim. Consideran desorbitada la cantidad prevista. Los socialistas además muestran su preocupación por el futuro de estos terrenos. A su juicio, destinar este espacio a un aparcamiento de camiones podría hipotecar el uso y mermar las posibilidades de aprovechamiento futuro para la implantación de actividad empresarial.
10: Y Andújar ya vive su feria de fiestas en honor a San Eufrasio. La celebración arrancó con el tradicional alumbrado extraordinario a las 12 de la noche. Paqui González.
13: Así es, Andújar se viste de fiesta hasta el próximo 8 de septiembre. Uno de los momentos que ha marcado el comienzo oficial de la feria fue anoche con el encendido del alumbrado del recinto ferial.
10: También arranca hoy en Peal de Becerro la cuarta feria multisectorial hasta el 6 de septiembre. Noticias de nuestra tierra, gracias, buenos días.
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1: Y como siempre, muy buena compañía la del resto de emisoras de Multimedia Jienense. Conexión a esta hora con nuestros compañeros y compañeras y por supuesto la compañía de todos ustedes, vosotros, vosotras que estáis ahí al otro lado. Es viernes 4 de septiembre, 12.31 minutos y enseguida continuamos nuestro periplo en estos primeros compases de septiembre de pueblo en feria, de feria en pueblo y hablando con buena gente. Será enseguida. Antes, si les parece rápidamente, les contamos algunos asuntos que son noticia. Por supuesto, mucha precaución porque la Agencia Estatal de Meteorología ha activado, lo va a hacer a partir de la 1 de la tarde hasta las 9 de la noche, el aviso naranja en las comarcas de Sierra Morena, Condado, Valle del Guadalquivir y Cazorla, y segura prácticamente toda la provincia con valores que van a rondar en torno a los 40 grados. Fin de semana que se prevé caluroso. Pero también en lo que a movilizaciones se refiere, como les venimos contando, las plataformas ciudadanas de Linares, Baeza y la provincia de Jaén, del centro de La Mancha y de Andalucía Oriental, han hecho un llamamiento a la movilización masiva en defensa del ferrocarril para mañana 5 de septiembre en la estación Linares Baeza. Bien, pues hoy el Partido Popular ha cargado las tintas contra el gobierno central, acusándole directamente de provocar el mayor retroceso ferroviario de la provincia en décadas, de prometer la alta velocidad a dejar a Jaén, dicen, sin ningún tren durante casi un año. La secretaria general del PP de Jaén, Elena González, ha calificado esta situación como de apagón ferroviario y de la consumación, dice, del despropósito del PSOE y el Ejecutivo Central, habiendo alternativas viables para evitarlo.
2: Mayor retroceso ferroviario de esta provincia en décadas, ya que de prometer la alta velocidad va a dejar a Jaén, a esta provincia, sin ningún tren, con una mano delante y otra atrás durante casi un año por una planificación ineficaz. Desde que llegó Pedro Sánchez al poder, como decimos los jienenses, hemos padecido un deterioro continuo e insoportable de trenes, un servicio nefasto, averías constantes en pleno verano, sin climatización, vagones del siglo XIX, paradas de horas en sitios insospechados, a 40 grados sin agua, cierre para la tiene de estaciones, y ahora solo nos faltaba esto, el desastre total que va a dejar a esta provincia totalmente aislada. Aquellas personas que quieran viajar a Madrid o venir de Madrid a Jaén van a tener que hacer, añadir a los tiempos, 40-45 minutos más en autobús hasta Ciudad Real, y por lo tanto esto es una vergüenza histórica que desde el Partido Popular denunciamos.
1: Bien, pues al otro lado, en el PSOE están ya inmersos. De hecho, hoy se inicia el proceso de primarias para elegir a los candidatos, candidatas a las alcaldías en los municipios de más de 20.000 habitantes en la provincia de Jaén. En el caso de Martos, donde Emilio Torres es el alcalde, ese proceso, ya dicen, no será necesario. Torres ha manifestado ya su intención de repetir como cabeza de lista. No tanto así en el caso de Úbeda. La actual alcaldesa Toni Olivares ya anunciaba, lo hacía anoche mismo, que no se va a presentar a la reelección, no encabezará la lista a las elecciones municipales del próximo 2027, como decimos, tras tres mayorías absolutas consecutivas. Y en Andújar, otro nombre de mujer, Micaela Navarro, que va a ser la única candidata en este proceso de primarias. María Antón.
3: Natural de Andújar, Micaela Navarro cuenta con una dilatada trayectoria política institucional que comenzó en los movimientos vecinales de la ciudad y continuó como concejala del ayuntamiento entre los años 1991 y 1996. Posteriormente fue senadora y diputada por Jaén, consejera de Igualdad y Bienestar Social de la Junta de Andalucía y presidenta del PSOE de Andalucía. Entre 2014 y 2016 ocupó además la presidencia del PSOE, convirtiéndose en la primera mujer en desempeñar esta responsabilidad. También fue vicepresidenta segunda del Congreso de los Diputados. Micaela Navarro afronta ahora el reto de liderar el proyecto socialista de recuperar la alcaldía de Andújar en 2027. En los últimos años, como secretaria general de la agrupación local del PSOE, ha mantenido un papel muy activo en la oposición municipal y en las críticas a la gestión del actual gobierno local. El proceso de primaria abre así una nueva etapa para el PSOE de Andújar de cara a la próxima cita electoral.
1: Gracias, María. Pues son algunos de los asuntos que les contamos. Ampliamos, como siempre, en tiempo de información provincial a las 2:15 de las emisoras de Multimedia Jienense, que hacen un breve receso y enseguida nos vamos hasta Villanueva del Arzobispo.
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3: Pues son las 12:38 minutos y esta es la sintonía y es el momento perfecto, ¿por qué no?, para ir cerrando la semana con más iniciativas, con más cositas, más fiestas, más celebraciones y más de pueblo en feria. Desde Villanueva del Arzobispo, José Ángel Mañas, todo tuyo.
4: Hola, muy buenas. Hoy nos hemos venido a Villanueva del Arzobispo y vamos a intentar explicaros lo que pasa aquí cuando llega septiembre. Y lo digo intentar porque la cosa tiene tela. Porque aquí hay una feria, sí, pero también hay una virgen que es patrona, reina del olivar y hasta alcaldesa perpetua. Y hay un parque que cumple 100 años. Y hay toros. Ojo, una corrida de las mejores que pueden darse en toda España. Y hay teatro, y hay rock, y hay peñas, y hay música, y hay gastronomía que hace que uno venga con la intención de hacer un programa y no termine yo dentro de un rato desabrochándome el pantalón del botón, el botón del pantalón, porque ya no me cabe más. Y es que Villanueva no se anda con medias tintas, porque septiembre recibe a Villanueva y el pueblo cambia de marcha. Vuelven los que están fuera, aparecen las peñas, se reencuentran los amigos y en medio de todo una sensación que aquí se entiende muy bien, la de estar aquí, en tu casa. Porque Villanueva del Arzobispo tiene historia, tiene patrimonio, tiene naturaleza, tiene aceite para darle brillo a media provincia. Pero lo que de verdad tiene es gente que siente este pueblo como una parte de sí misma. Así es que hoy nos venimos aquí a Villanueva y no venimos simplemente a una feria, venimos a una ciudad que este año vuelve a mirar a su patrona, que celebra 100 años de uno de sus rincones más queridos y que durante estos días saca a la calle todo lo que es. Hoy venimos a Villanueva del Arzobispo a hablar de feria, de recuerdos, de tradiciones, de la Virgen de la Fuensanta y de este parque donde hoy hacemos este programa, que hace 100 años el alcalde Tomás Marín Bueno dijo sujétame el cubata, bueno, hace 100 años diría sujétame la bota vino, y ordenó construir uno de los parques urbanos de la provincia más grandes. Y aquí vamos a hacer este programa celebrando con ellos su 100 aniversario y hoy aquí a nuestro lado, entre otros, nada más y nada menos que el alcalde de Villanueva del Arzobispo, don Jorge Martínez Romero. Alcalde, ¿qué tal? Muy buenas tardes.
5: Muy buenas tardes.
4: Encantado de estar aquí, al fresco, de esta arboleda maravillosa del Parque de San Blas, 100 años de disfrute de los villanovenses.
5: Un parque en el que no hemos criado mucho y en el que tenemos historias muchas que contar y
4: y otras que no se pueden contar.
5: Quilicuá.
4: Raro será el villanovense que no haya estado en su juventud. Bueno, pues ya sabes, de aquella manera, ¿no?
5: La juventud, la juventud.
4: ¿Alguna anécdota que te acuerdes?
5: Déjalo.
4: De esos tiempos.
5: Déjalo, déjalo, pero bueno, las que me acuerdo se pueden contar. Lo peor son las que no me ni me acuerdo.
4: Que también que
5: otra. ¿Alguna tiene que ver?
4: Si te parece, ahora a los demás invitados también le voy a preguntar, ¿no?, alguna anécdota de las que pueden contar aquí en el parque.
5: Esto me parece la mi canción más moderada. Esto ha sido más moderado.

0: Cuidado, no te los comas de vista, ¿eh?
1: ya te lo digo yo, y si no, pregúntala a ellos, si no tengo que decirlo yo.
0: Bueno, Jorge, oye, es tu última feria.
1: Sí.
0: Hostia, ¿has visto cómo hemos cambiado totalmente de ritmo?
1: Sí,
0: última feria, ¿eh? Uh-huh. Eso lo he estado diciendo a todos los alcaldes. No sé por qué los programas de Pueblo en Feria, que yo hago bastantes de estos, ya llevo tres alcaldes, dos alcaldes y una alcaldesa, que en exclusiva en este programa me han confesado, me han dicho en exclusiva que no se iban a presentar.
1: Mira cómo era el otro día ahí en el esto que dijiste, tienes que darme la primicia, tienes que darme la primicia, pues no te la voy a dar. Pues no te la voy a dar.
0: Joder, eso que me dijiste que me la iba a dar.
1: No te lo dije, eso no es verdad. Me dijiste, me tienes que dar la primicia y vienes a sacármela, pues no la vas a sacar.
0: Bueno, escúchame, alcalde, en cualquier caso es tu última feria. Eso lo tenemos claro,
1: vamos,
0: ¿no?
1: A ver, nunca se dice la última feria.
0: No.
1: Yo,
0: de esta legislatura,
1: de esta legislatura, lo que, bueno, la primera vez que nosotros llevamos feria. Es real que cuando se ha cogido, pues la hemos cogido ya con muchas cosas contratadas, pero es la primera vez que Agrupación por Villanueva, nuestro partido o nuestro grupo, coge la feria, y se van a ver muchos cambios. Y bueno, creemos que hemos hecho un trabajo extraordinario, que hemos estado dándonos patadas, que estamos ahora todavía con los ultimátum, tanto en el paseo, porque queremos que más o menos se quede entregado, nos faltarán detalles, porque nos faltan muchos detalles, porque el mes de agosto es muy malo para pedir piezas y para pedir cosas, pero que bueno, se ve lo que queremos hacer. Y el ferial también, el haberlo subido aquí arriba, era una reivindicación del pueblo de hace muchos años, porque hubo un año que se hizo muy, muy bien, que fue que se hizo dentro del campo de fútbol, que fue antes de cambiarse al césped. Ya después de cambiarse al césped ya no se pudo hacer, y el que estuviera todo junto, pues conlleva que vengan más atracciones y que esas atracciones estén más tiempo, con lo cual el estar la gente junta, ya sabemos que las fiestas son para juntarse.
0: Vale. ¿Cómo lleva el pueblo?
1: Pues muy bien, yo estoy muy contento.
0: ¿Sí?
1: Estoy muy contento porque han salido, no pensaba yo a principio de legislatura que podríamos conseguir tanto, a pesar de todas las trabas que hemos tenido, hemos conseguido tanto, y todo lo que queda. Nosotros cogimos un pueblo en el cual, pues bueno, pues venía de que se habían realizado pocas obras, ¿sabía? Y el cansancio de la gente pues lo demostró en las urnas, y nos puso a un grupo sin siglas, que es muy complicado, porque un grupo sin siglas, partidos con siglas, antes de empezar ya van 3-0, ¿sabes? Y nosotros, un grupo sin siglas, haber conseguido la alcaldía es muy complicado, de lo cual también habla muy bien de nuestro pueblo, que quiere decir que no soy habla más bien de soy libre pensador, y, uh-huh, y eso pues nos hace más grandes, o por lo menos a mi forma de entender. Y luego, pues, el haber conseguido que estamos haciendo barrios enteros, en agricultura se está haciendo un trabajo extraordinario, en las corridas, las mejores corridas, en barrios, los barrios enteros, se va a hacer el barrio San Blas, se va a hacer el barrio San Miguel, se ha hecho el barrio entero, el barrio Imperial, nos tienen la promesa, la Junta de Andalucía, de hacer el barrio Los Pitufos, barrios enteros estamos hablando, se han arreglado, se han hecho parking por todos lados, desde que está Agrupación por Villanueva, mirad las maravillas que hemos hecho en el parque, que el parque está hecho una joya con los últimos puentes y con todo lo que le hicimos de como yo le digo, el Capitolio. Se va a hacer los vestuarios que se nos cayeron a principio de legislatura, pero bueno, por las circunstancias económicas no hemos podido, hasta que no hemos sujetado bien las cuentas, se van a hacer también los vestuarios. Este año empezamos, en cuanto pase fiesta estamos ya haciendo la adjudicación. Se va a hacer el Museo del Aceite, que tenemos casi 500.000 euros. El paseo se va a quedar un paseo extraordinario, también tenemos los dineros. El casco antiguo se va a reformar, todo el casco antiguo. Se va a hacer todas las entradas del pueblo, y todo eso está el dinero ahí, que no son promesas, que son que el dinero está ahí.
0: Vale, así es que aquí en el Parque San Blas, con 100 años de historia a nuestra espalda, con una arboleda que no la tienen en todos lados, a nuestro lado la pregonera de la feria y fiesta de Villanueva del Arzobispo 2026, Rosa Bueno Muñoz, Rosa la de la taberna, Rosa
2: la terraza,
0: la de la terraza, Rosa la de la terraza, perdón, Rosa la de la bailaora, Rosa la peluquera, Rosa la alcaldesa del paseo, la que manda allí más que el alcalde.
2: Hombre,
0: Rosa, ¿qué tal? Muy buena.
2: Hola, ¿qué tal?
0: Enhorabuena.
2: Gracias.
0: ¿Nerviosa?
2: Bueno, sí, pues si dices que no, es mentira. Tienes tu pellizquillo, claro.
0: Esta noche del pregón.
2: Sí.
0: ¿Lo tienes ya todo ensayado?
2: Está todo controlado.
0: ¿Cuántas veces te lo has leído?
2: ¡Buf! Mira, fíjate, me lo leo no porque no dude de lo que haya puesto, no porque no lo dudo. Me lo leo por no emocionarme, para tenerlo todo tan... Para no emocionarme porque quiero decirlo todo.
0: ¿Va a ser de reír o de llorar?
2: De todo. Es muy villanovense.
0: Es muy, a ver, defíneme, es muy villanovense.
2: Porque es muy, porque hay mucho arte. Yo es que siempre, yo siempre, y se lo digo a Diego, que es que en este pueblo de verdad, que no es por decir, pero es que aquí hay mucho arte en Villanueva, mucho arte en todos los ámbitos, en todos los,
0: en todo.
2: Y entonces hay mucho arte en mi
0: pregón. Arte y cultura.
2: Y cultura, sobre todo cultura.
0: Ajá.
2: Exacto. Y risa.
0: Esa es la base de todo, puede ser, todo. Rosa.
2: Sí.
0: Es la base cultura. De un pueblo, la cultura, ¿verdad?
2: Totalmente.
0: Cuando sí. La cultura funciona. El pueblo tiene otra cara.
2: Y además, de hecho, fíjate, aquí en Villanueva tenemos la gran suerte que está Diego, y es verdad que es que tira de cultura, nada más que hay que ver todos los teatros, hay que ver todos los eventos culturales, está lleno a reventar.
0: Lo vamos a decir para que se entere la provincia entera, que se ha hecho una muestra de teatro local, hace, creo que ya terminó ayer o por ahí, ¿no? Siete u ocho obras de teatro de Compañía de Villanueva, donde ha habido lleno.
2: Sí, sí, sí.
0: En todas las funciones.
2: En todas, en
0: de
2: todas.
0: Teatro local. Eso
2: sí,
0: no pasa
2: sí,
0: en ningún
2: local,
0: sitio, ya te lo digo yo.
2: Son todos los actores que se suben, somos villanovenses.
0: Eso te iba a decir,
2: somos villanovenses. O sea, es un lujo lo que hay aquí en Villanueva, ¿eh?
0: Vale. ¿De quién te vas a acordar esta noche?
2: Oh, hombre, evidentemente de mi padre.
0: Sí.
2: Sí.
0: Porque ¿quién es Rosa Bueno?
2: Pues Rosa Bueno es la hija de José el de la Terraza y de Ángeles la de la Terraza. Y entonces, pues. ¡Ay!
0: ¿Ay qué? ¿Qué ha pasado? Eso te va a pasar esta noche, lo sabes, ¿no?
2: Sí.
0: ¿O te acuerdas de tu padre, que sí? Porque tú eres una mujer muy llana, muy, muy sencilla, muy humilde.
2: Mi padre es que era muy, muy conocido aquí en Villanueva.
0: Sí,
2: y...
0: pero se puede ser muy conocido y muy humilde a la vez.
2: No, no, totalmente, eso. Pero bueno, ¡ay, ya está!
0: Bueno, mira, llora lo que tengas que llorar aquí. Y esta noche ya va a llorar pregón.
2: También es verdad, venga, corta que voy a llorar.
0: No. Tú sigue llorando, si las lágrimas en la tele da mucha audiencia.
2: Venga, pues entonces, venga, vamos.
0: Vamos al lío. Rosa es una persona del pueblo.
2: Sí, yo soy muy de mi pueblo, yo soy muy de Villanueva, o sea...
0: Ajá.
2: Soy más que la Virgen de la Fuensanta.
0: ¿Tú te imaginas? No, bueno. Ya no te pases, ¿eh? Está aquí
2: digo
0: el hermano mayor.
2: Digo de lo que es de la esta de decir, o sea, aquí lo más grande que hay en Villanueva es la Virgen de la Fuensanta. Pues yo, como la Virgen, grande de Villanueva. O sea, no yo, sino que ser de Villanueva, me refiero.
0: Sí. Que te hemos entendido.
2: Venga.
0: Pero, que digo, que tú te imaginabas algún día en la vida que ibas a ser la pregonera de tu pueblo.
2: Yo, ¿cómo? Yo decía, pues yo no soy nadie. Si yo cuando entró Juan Antonio me lo dijo, digo, pues yo tengo oliva. Digo, pues ¿dónde vas?
1: Qué bueno.
2: Es verdad, yo decía, pero yo... Digo, yo, ¿por qué? Pues sí, porque tú, porque no sé qué, que eres del pueblo, que estás siempre... Digo, pues yo no soy... Digo, ¿cuánta que no habrá gente por ahí que esté más...? Pero bueno, sí.
0: Claro, es que el primero del año pasado sí que tenía oliva.
2: Sí, don Miguel tenía oliva.
0: Don Miguel tenía oliva.
2: Sí.
0: Fíjate qué diferencia el de la oliva del pregonero del año pasado a la oliva de la pregonera del
2: año. Claro, pero para que te des cuenta lo grande que es Villanueva, que está todo lo abarca, fíjate tú.
0: Todos los estratos sociales, ¿no?
2: Todo lo abarca.
0: Vale, no te quiero sacar más,
2: sí. Pero
0: tienes licencia, tienes patente de corso para en este programa contar, decir lo que quieras. Lo que le he dicho al alcalde antes. Hay anécdota aquí en este parque, ¿tendrá alguna? Que sí, Rosa.
2: Como cualquier villano vence, y quien me diga que no, miente, vamos.
0: Una que se pueda contar.
2: Yo creo que la de todo el mundo, y a cualquier villano vence lo sabrá, lo que es las famosas piedras, fin, ya está.
0: ¿Ves? Como yo no soy de Villanueva, no sé qué es lo que son las piedras.
1: Las piedras son unas piedras de molino que hay, que están un poquillo borcadas, que vienen muy a favor.
0: Vienen a corriente, ¿no?
1: Vienen a favor. Y claro, de tanta, porque aquí en Villanueva se da todo. Nos dejamos la uña del dedo gordo grande para clavarla en la tierra para empujar más.
0: Las piedras están como las piedras esas de los gatos, que se aruñan la...
1: Nos dejamos la uña del dedo gordo, la clavamos en la tierra y así empujamos más. ¿Y qué le ha pasado a la piedra? Pues que ha borcado.
2: Como la silla nuestra ahora
0: mismo. Tanta pasión hay aquí.
1: Mírame.
0: ¿Eso es verdad, Rosa?
2: Bueno.
0: Supongo que, claro, saldrá a colación también la vivencia de tu niñez, ¿no? Y de tu juventud.
2: Sí, totalmente.
0: ¿De qué te acuerdas ahora mismo, así, aunque sin hacer spoiler?
2: Uf. ¿De aquí del parque?
0: Del parque o de Villanueva, o de la feria de Villanueva.
2: Una cosa que la diré en el pregón, fíjate. De mi padre, evidentemente.
0: Sí, una cosa te pasó con tu padre, ¿no?
2: Sí.
1: Vale. Su padre era muy gracioso.
2: Sí.
1: Su padre, mi madre acogió muchas veces, que no ha hablado, acogió aceituna con ellos, sí. Mi familia, pues son familias muy unidas. Y mi madre me contaba, dice, eso era más gracioso, eso íbamos a la aceituna con una alegría con él.
2: Yo siempre lo he dicho, cuando empecé el pregón, sí, yo decía, quien que se merece dar el pregón,
1: sí,
2: es mi padre.
1: Sí, José sí, además, tenía una alegría, tenía una cosa, José de la
2: Él Arca, cantaba todo
0: el mundo. O sea, que va a mirar sí, para arriba muchas veces, ¿no?
1: Sí, José es una joya, bueno, es verdad que era una joya.
0: Ya está llorando.
2: Ya estoy llorando, pues ya esta noche, ya lo que
0: ya
2: sea.
0: Ya para adelante, lo que sea. Felipe Herreros Rodero. Muy buenas tardes.
3: Buenas tardes.
0: Nada más y nada menos que el artista que ha hecho el pregón, o sea, perdón, el cartel de la fiesta de Villanueva 2026. Felipe es licenciado en Bellas Artes, es pintor, escultor, especialista en arte sacro y, voy a decir una cosa, es, eres referente nacional en el tema del arte sacro, lo digas tú o no lo digas, ya te lo digo yo. Y además eres el hermano mayor de la Virgen de la Fuensanta, ahí en nada. Nada lo dejo, ¿eh? Ahí está el tío,
3: ligerico,
0: sentadillo ahí como si tal, ¿no? ¿Qué tal, cómo estás?
3: Bien, muy bien, encantado de estar este rato con vosotros.
0: Sí, igualmente. Oye, ¿qué opinas de Rosa tú?
3: ¿Qué voy a decir? Si la tengo de compañera en la Junta y, como ya dice, la alcaldesa del pueblo, prácticamente.
2: ¿Del paseo?
3: ¿No?
2: ¿Del paseo?
3: Yo, no, pero yo creo que ya subí hasta los rayos del santuario.
2: La que ahora le quita Jorge.
3: Ya la marcamos.
1: Sería una gran alcaldesa.
2: Uy, no, soy autónoma. Fin.
1: Yo también.
2: Bueno, pero
1: no. Yo también, por eso no cunde más.
3: Rosa es una gran persona, va a dar un gran pregón, de eso estamos todos más que seguros, y sobre todo de sentimiento y autenticidad.
0: ¿Tú
3: eso
0: también acostumbrabas a dar otros pregones?
3: Sí, pero ya me he cortado la colita.
0: Ya por mucho.
3: Además, de hecho, este año ya he recibido uno y he dicho que no.
0: Nada, ¿no? Pero tú has sido pregonero de la Semana Santa.
3: De Semana Santa, aquí en Villacarrillo, en Béjar, en Salamanca, el Corpo de Villacarrillo también.
0: ¿De pregonero de la fiesta de Villanueva?
3: De momento
0: si
3: no.
0: Si algún día te dice.
3: De momento no.
0: Felipe,
3: de momento
0: necesitamos
3: no.
0: Una voz cercana y amiga.
3: No. Yo tengo una manera de hacer los pregones que demanda mucha exigencia y ahora mismo tampoco tengo excesivo tiempo libre como para eso. Entonces, es mejor también irse con buen sabor de boca y si algún momento viene, pues bienvenido sea. Pero yo ahora mismo lo tengo claro que no.
0: Perfecto. Bueno, tenemos ahí el cartel, el cuadro de la Virgen. Este año además viene de una forma muy especial también, ¿no? Cuéntanos la historia.
3: Bien, pues recibo el encargo del excelentísimo ayuntamiento, dado que el año pasado pues no pude ejecutarlo por falta de tiempo. Agradezco igualmente la propuesta. Y bueno, este año por fin, además, yo creo que las cosas, no el destino, sino que Dios, la Virgen, pues sabe cuándo nos toca cada momento, a cada uno, ¿no? Nuestro momento. Y este año pues se cumplía el feliz aniversario del 20 aniversario de la proclamación de la Virgen de la Fuensanta como alcaldesa perpetua de la ciudad de Villanueva, arzobispo, que lo recibió en el año 2006. Entonces, bueno, pues hablar del cartel es simplemente verlo. La protagonista es ella, el eje que articula toda la composición. En torno a ella pues aparece lo que es un arco mudéjar de la Plaza de Toros, un monumento que nos recibe cuando venimos a Villanueva, envuelto en ramas de olivo, la reina del olivar. Sobre ella pues aparecen también esos motivos típicos de esas flores de los mantones de Manila, ¿no?, que aportan tanto colorismo a lo que son las fiestas. Y bueno, y debajo de ella pues se escribe lo que son los motivos a conmemorar. Uh-huh. Y un detalle muy particular es ese niño. Ese niño que quizá nos representa a todos. En esa mirada inocente, en esa mirada que se queda perpleja mirando a la Virgen en sus salidas procesionales. Y digo que nos identifica a todos porque es esa pureza, esa emoción, ese, podríamos decirlo, hasta embriagado de lo que transmite la Virgen, de la unción que transmite la Virgen, ¿no? Y entonces, pues bueno, pues tiene
0: ese,
3: también.
0: Ese niño que aparece en el cartel, ¿eras tú de pequeño?
3: No,
0: quiero decir, no digo que se te parezca, digo que esa
3: yo
0: mirada.
3: Rubio no era y pero el pelo lo doné, Felipe, por el camino.
0: Ya, pero digo, esa mirada es la tuya, Felipe.
1: Eso lo recogí yo.
3: No, ese niño es un niño concreto, pero.
0: Ah, sí, tiene cara. Niño, o sea, tiene.
3: Es físico, ¿sí? Sí, es real.
0: ¿Existe?
3: Sí, sí, sí.
0: Don Juan Antonio Martínez, tírate y voy a preguntar por las piedras. ¿O sí?
4: Hemos visto en esta semana más veces que.
0: ¿Que en todo el año? Concejal de festejo. Muy nervioso porque este año tiene una responsabilidad añadida que te ha venido sobrevenida. Tú no eras concejal de festejo, pero por las circunstancias de la política te ha caído la concejalía de festejo. Y además has dicho, como dijo el alcalde que hizo, sujétame la bota vino, que me voy a llevar la feria allá arriba, toa. ¿Qué es eso de mitad feria abajo, mitad feria arriba y la gente disloca? Me voy a llevar la feria arriba, donde está todo, donde está el parque, donde está la verbena, donde está toda la movida. Y has, no sé lo que has hecho por ahí, te has inventado, que al final has conseguido que toda la feria se suba a la parte de arriba del pueblo. ¿Sí o no?
4: De momento está.
0: De momento está. Pero por eso digo
4: como
0: que...
4: Como te dije el otro día en la cena del jubilado, ya te lo dije, digo...
0: ¿Muy nervioso?
4: Digo, ya cuando digamos vamos a encender y veamos que esto funciona, entonces podremos decir que está bien.
0: Yo creo que tú no te has dejado flecos por ahí suelto.
4: Creo que no. Vamos a ver. Siempre, una vez que esté montado seguro algunos fallos, vamos a sacar.
0: Claro, aquí hay un hándicap, que el terreno no es llano como allá abajo. Claro. Los carricoches, pues lógicamente las atracciones, no es lo mismo en una cuesta que en un llano.
4: Bueno, pero al final se han adaptado, ellos mismos lo han entendido. Los mismos feriantes sabían que esto era mejor, que venía mejor por el tema de horarios, por el tema de ellos estar al lado de la verbena también. Y no solo eso, sino lo que tú dices, la gente del pueblo, el comentario de siempre, una cosa allá abajo, se le pone horario de cierre, súbete para arriba, y es verdad que en estos últimos años ha funcionado mucho más también lo que era la feria de día, ha estado funcionando mucho más, y hemos apostado también por poner una carpa en el paseo, uh-huh. Una carpa en el paseo que al final pues se la ha quedado también gente de aquí de Villanueva, y yo creo que va a funcionar muy bien, lo que es la feria de día por un lado, y lo que es...
0: Claro.
4: Toda la noche por otro.
0: Esta es tu primera y última feria.
4: También. Yo sí te lo voy a confirmar.
0: ¿Te gustan a ti los toros?
4: Ni me gustan ni me disgustan. Entonces, pero. Pero bueno, ahí están. Y me gusta ir, pero no soy un aficionado cerrado de ir a los toros tampoco.
0: Entonces, lo de la corrida, ¿quién lo ha preparado este año?
4: Eso, ese contrato ya estaba firmado con Isabel y Jorge, ya en su momento ya lo firmaron, fue un contrato de 3 años.
0: Isabel y Jorge...
1: Eso lo cerramos nosotros, Isabel y yo lo cerramos, la única que había era que era según el triunfante que hubiera, porque Isabel le gustaba mucho también Marco Pérez. Ajá. Y David de Miranda, y entonces en base a quién estuviera, y acertamos en elegir a David de Miranda, porque hoy está más nombrado que Marco Pérez.
0: Es que claro, tú miras la corrida de toros de Villanueva del Arzobispo
1: y
0: dices, la Virgen Santa, porque David de Miranda está en el 3.
1: Está en lo mejor.
0: En el
1: 3
0: del escalafón.
1: No hay nada mejor.
0: Roca Rey está en el 2 del escalafón. Uh-huh. El 1 está Morante, que ya estuvo el año pasado.
1: Pero ya lo trajimos el año pasado. Y el triunfador del año pasado fue Diego Ventura. Es que fue el triunfador. Entonces tienes que traer al triunfador.
0: Diego Ventura en el arte rejoneo es que es el número 1 también.
1: Y luego también lo que estamos. Es el número 1 y luego lo que estamos hablando. En todas estas zonas hay muchos caballistas, hay mucha gente que le gusta el mundo del caballo y le gusta ver eso. Entonces, una amistad pues llena más a todas las clases de público. Uh-huh. Entonces, pues bueno, que yo creo que ha sido un acierto, además una inversión muy grande por parte del pueblo, que algunas personas pueden decir, es que una inversión demasiado grande, pero también es que una entrada en un Linares vale 80-90 euros y aquí vale 50. Esa inversión que hace es para que pueda acceder
0: todo el mundo,
1: para que sea fiestas para todo el mundo, porque si yo por ejemplo estoy muy limitado económicamente, pues si no me pone una entrada asequible no voy a poder ir a ver algo que me gusta.
0: Pero entonces, ¿y cómo convenciste al empresario? Porque el cartel es un cartel de ciudad grande.
1: La empresa lo tuvo claro desde el principio. El primer año ya íbamos a traer a Morante, no pudo venir. Y porque dijimos desde la primera hora que vinimos, dijimos la plaza es grande y hay que hacerla grande. Porque veníamos de unos carteles que la última corrida que se hizo en la anterior legislatura entraron 1.500 personas o 1.200 personas, fue ridículo. Y además salieron indignados con el ganado, con los toreros, con todo. Entonces la plaza la cogimos muerta. La empresa vino apostando por carteles de lo que hubiera, lo mejor que hubiera, eso es lo que íbamos a traer. Entonces, pues dijimos eso, venga, pues ya está aquí, pero para eso hay que invertir más. Bueno, pues vamos a invertir más.
0: Bueno, año pasado, lo dijiste aquí en este mismo programa, lleno, no hay billetes, uh-huh. Y con el trato que hiciste con el empresario, no fue, al final no resultó tan costoso. Este año es el mismo formulario.
1: El mismo, si se llena la plaza de toros, a partir de 3.000 personas, cada 100 personas que entren más, 1.000 euros menos. Entonces, como hay 4.600 personas, pues cada 100 personas más, 1.000 euros menos, son 16.000 euros menos lo que podemos ahorrarnos. Ese es el convenio que tenemos hecho con ellos.
0: ¿Y este año piensa llenar otra vez la plaza? Porque la venta de entradas va...
1: En principio sí se piensa llenar. Es que es un corridón que es que es digno de ver.
0: Terminamos este programa. Yo siempre te lo termino con una frase bonita para el pueblo por parte de los integrantes e invitados. Un algo para tu pueblo, una frase de estas que digan, ¡jo, macho, qué bien! Lo que quiera su pueblo. Empezamos por Juan Antonio y terminamos por el alcalde.
4: Yo me voy a poner situación feria.
0: A ver.
4: Ya no es solo del pueblo, porque vamos a hablar bastante. Y en situación feria es lo que digo. Lo que te dije el otro día también, la cena del jubilado. Vamos a dejar un poco de crítica, vamos a disfrutar la feria, que yo soy el primero que reconoce, antes de que ya esté la feria, que en algo fallaremos. pero que la gente suba con ganas y que lo disfrute y que nos dejemos por lo menos estos 5 o 6 días, que nos dejemos un poco de crítica y de malos rollos.
0: Hablando de crítica, tú eres concejal de cultura también. Uh-huh. Y te voy a hacer una crítica buena por toda la programación cultural que se hace en Villanueva. Ahí lo lleva. Es que hay críticas buenas y críticas malas.
4: No, por supuesto. Creo que aquí en cultura pocas malas hay.
0: Pocas malas hay.
2: Muy pocas.
0: Felipe.
3: Una frase: viva la Virgen de la Fuensanta.
0: Con eso ya
3: se lo hemos dicho todo.
0: Rosa.
2: Me uno a él.
0: Claro, es que sois los dos del mismo sí. grupo.
2: Es que es lo más grande que tiene Villanueva. Y de hecho, la feria, lo que no podemos olvidar es que la Feria y Fiesta de Villanueva es en honor a nuestra patrona, la Virgen de la Fuensanta. Y viva la Virgen de la Fuensanta.
0: Señor alcalde, ponemos la quinta aquí.
1: Pues yo sí me uno a lo que ha dicho Juan Antonio, que estas fiestas dejen de criticarme.
4: No, toca a mí.
0: Tú pide por esa boca.
1: No, que se lo pase bien la gente y ya está.
0: Tampoco
1: que
0: te critican tanto, ¿eh?
1: Si critica, ¿cómo es que decía? Si critica, que critique, ¿eh? A mí me da igual, que critique.
0: Vale, que la gente se lo pase bien.
1: Que se lo pase bien.
0: Que no te critiquen mucho y que
1: disfruten mucho, que disfruten, que se lo pasen bien, que hay de todo, que hay actividades de estas clases, que hay que eso y que lo importante es pasárselo bien. Y que cuando se acabe la fiesta, que se lleven un recuerdo, que es lo mejor que pueda haber, acordarse a la larga de tener un recuerdo.
0: Genial.
1: Sea en la piedra o sea donde sea, que tengan un gran recuerdo de Villanueva.
0: Muchísimas gracias, de verdad. Siempre un placer venir a hacer este programa provincial aquí a Villanueva del Arzobispo, a disfrutar de la feria y que, cuando lo diga Rosa, comienza la diversión, ¿de acuerdo? Gracias a todos. Nos vemos nosotros la semana que viene, que seguimos la ronda festivalera. Creo que el lunes o el martes, lo tengo por ahí apuntado, vamos a Villacarrillo. Así es que desde allí nos vemos. ¡Hasta luego! ¡Adiós! 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
1: ¿Qué tal están? Muy buenas tardes, las 2 y 16 minutos. Saludos ahora desde las emisoras de Multimedia Gienense con las noticias de la provincia de Jaén en este viernes 4 de septiembre. Y a vueltas con las conexiones ferroviarias, el Partido Popular de Jaén ha denunciado hoy el apagón ferroviario total que dice va a sufrir la provincia durante casi un año por una planificación ineficaz, al tiempo que ha afeado al gobierno la ausencia de alternativas viables para evitarlo. Mientras, el PSOE ha iniciado ya hoy el proceso de primarias para elegir a los candidatos a las alcaldías en los municipios de más de 20.000 habitantes en la provincia de Jaén. En Martos se confirma a Emilio Torres, Micaela Navarro en Andújar, pero en Úbeda no será. Tony Olivares ha anunciado su intención de no concurrir a las próximas municipales. Enseguida ampliamos y vamos con todo. Antes, la previsión del tiempo. Jordi Urios, buenas tardes.
2: Buenas tardes. Hoy en Jaén bajan ligeramente las temperaturas máximas, pero todavía se esperan valores significativamente elevados. Peligro importante por calor, ya que se van a alcanzar los 42 grados en Andújar, 40 en Jaén, Cazorla, Linares, Úbeda y Villacarrillo, 37 en Alcalá la Real. En cuanto al cielo, con aumento de la nubosidad durante la jornada y también con la presencia de calima. Hoy el viento soplará variable con intervalos moderados. Mañana las máximas con pocos cambios podrán bajar de los 40 en general en la provincia. En cuanto a las mínimas, en ascenso será una madrugada especialmente cálida. En Jaén no se va a bajar de los 26 grados por la noche, 24 de mínima en Cazorla, 22 en Alcalá la Real, 21 en Andújar y Villacarrillo. Durante los próximos días se espera que continúen estas noches tropicales con valores tórridos también en algunos puntos. Mañana cielo con nubes altas, el viento tenderá a soplar del sureste por la tarde, ocasionalmente moderado. Es una información de AEMET.
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1: Como les venimos contando, las plataformas ciudadanas de Linares, Baeza y la provincia de Jaén, del centro de La Mancha y también de Andalucía Oriental, han hecho un llamamiento a la movilización masiva en defensa del ferrocarril para mañana 5 de septiembre en la estación Linares, Baeza. Bien, pues hoy el Partido Popular ha cargado las tintas contra el gobierno central, acusándole de provocar el mayor retroceso ferroviario de la provincia en décadas. Le acusa de una planificación ineficaz y unas obras que no solucionan el aislamiento ferroviario ni mejoran las conexiones con Madrid, Sevilla, Granada o Almería. La secretaria general del PP de Jaén, Elena González, ha calificado esta situación como de apagón ferroviario.
4: Mayor retroceso ferroviario de esta provincia en décadas, ya que de prometer la alta velocidad va a dejar a Jaén, a esta provincia, sin ningún tren, con una mano delante y otra atrás durante casi un año por una planificación ineficaz. Desde que llegó Pedro Sánchez al poder, como decimos los jienenses, hemos padecido un deterioro continuo e insoportable de trenes, un servicio nefasto, averías constantes en pleno verano, sin climatización, vagones del siglo XIX, paradas de horas en sitio insospechado, a 40 grados sin agua, cierre paulatino de estaciones, y ahora solo nos faltaba esto, el desastre total que va a dejar a esta provincia totalmente aislada. Aquellas personas que quieran viajar a Madrid o venir de Madrid a Jaén van a tener que hacer, añadir a los tiempos, 40-45 minutos más en autobús hasta Ciudad Real, y por lo tanto esto es una vergüenza histórica que desde el Partido Popular denunciamos.
1: Y a todo esto, la Consejería de Fomento y Movilidad, a través del Consorcio de Transporte Metropolitano Área de Jaén, pone en marcha un refuerzo de los servicios de transporte público con motivo de la entrada ya de los horarios de invierno, que incluye nuevos servicios entre Jaén, La Guardia, Los Villares, Valdepeñas y Villatorres, y un refuerzo con Mengíbar, Martos, Mancha Real y Torre del Campo, con el inicio del curso académico. El delegado territorial es Miguel Contreras.
5: Los municipios de La Guardia y de Los Villares tendrán 4 nuevos servicios a lo largo de los días de lunes a viernes, así como también se refuerza en el caso de Valdepeña, donde se pone en marcha un nuevo servicio, concretamente los domingos, que permitirá el tránsito tanto de Jaén a Valdepeña a las 6 de la tarde como la vuelta de Valdepeña a Jaén a las 7 de la tarde. Y el municipio de Los Villares también incorpora un nuevo servicio por la mañana, de los días laborables, a las 7 y cuarto de la mañana, y una expedición nueva también los sábados por la tarde. Además de estos refuerzos en estos municipios, habrá un aumento de servicios con respecto a lo que es la comunicación con la universidad y, por lo tanto, para permitir el desplazamiento de jóvenes universitarios. Concretamente, habrá 6 nuevos servicios desde Mengíbar, 4 desde el municipio de Martos y 2 servicios más con carácter universitario, preferentemente en Mancha Real, y otros 2 en Torre del Campo.
1: Las 2 y 21 minutos.
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1: El PSOE inicia hoy el proceso de primarias para elegir a los candidatos, candidatas a las alcaldías en los municipios de más de 20.000 habitantes de la provincia de Jaén. En el caso, por ejemplo, de Martos, donde Emilio Torres es el actual alcalde, será un proceso que no será necesario, por cuanto Torres ya ha manifestado su intención de repetir como cabeza de lista. Se va a convertir, por tanto, en el candidato para las municipales 2027 en esta localidad. En las ciudades restantes, en Jaén, Linares, Andújar, Úbeda y Alcalá la Real, el proceso se inicia hoy con la apertura de plazo para presentar las precandidaturas, que se va a prolongar hasta el lunes día 7. En el caso de Úbeda, la actual alcaldesa Toni Olivares ya ha anunciado que no volverá a concurrir, no se presentará esa convocatoria, no irá como cabeza de lista a la alcaldía tras 3 mayorías absolutas consecutivas. Cuéntanos, Elu Montes.
8: Olivares ha comunicado que no se presentará como candidata a la alcaldía de Úbeda en las elecciones municipales de 2027, una noticia que ha anunciado públicamente después de la reunión con la Comisión Ejecutiva Local

0: curso de primarias. María Antón, cuéntanos.
1: Natural de Andújar, Micaela Navarro, cuenta con una dilatada trayectoria política institucional que comenzó en los movimientos vecinales de la ciudad y continuó como concejala del ayuntamiento entre los años 1991 y 1996. Posteriormente fue senadora y diputada por Jaén, consejera de Igualdad y Bienestar Social de la Junta de Andalucía y presidenta del PSOE de Andalucía. Entre 2014 y 2016 ocupó además la presidencia del PSOE, convirtiéndose en la primera mujer en desempeñar esta responsabilidad. También fue vicepresidenta segunda del Congreso de los Diputados. Micaela Navarro afronta ahora el reto de liderar el proyecto socialista de recuperar la alcaldía de Andújar en 2027. En los últimos años, como secretaria general de la agrupación local del PSOE, ha mantenido un papel muy activo en la oposición municipal y en las críticas a la gestión del actual gobierno local. El proceso de primaria abre así una nueva etapa para el PSOE de Andújar de cara a la próxima cita electoral.
0: Gracias, María. Será distinto, habrá que esperar un poco más para ya conocer las listas cerradas, eso sí, en cuanto a los municipios de menos de 20.000 habitantes, aunque también se dejan ya ver algunos nombres. Es el caso del alcalde de Peal de Becerro, David Rodríguez, que ha anunciado que va a volver a presentar su candidatura para esas municipales. María José Bayona.
2: De resultar reelegido en las próximas municipales, sería su tercer mandato. Así lo ha confirmado David Rodríguez en el programa sobre la feria multisectorial de Peal de Becerro de esta casa. El primer edil ha recordado un primer mandato marcado por cruentos sucesos, en el segundo por ganar por tan solo un voto, pero ahora confiesa que la ilusión es grande y tiene muchos proyectos.
3: Por ahora, por unos meses, hasta mayo del año que viene, y ojalá que el pueblo siga depositando la confianza en mí y en mi equipo para seguir trabajando por Peal de Becerro, porque hay mucha gana, hay mucha ilusión y sobre todo hay muchos proyectos que tenemos que desarrollar en Peal, que ya están apuntalados, que muchos de ellos están empezando ya y que van a ser un impulso histórico para Peal de Becerro. Si mi agrupación así lo estima, yo me presentaré y por supuesto que sí.
2: Uno de esos grandes proyectos es la puesta en marcha del nuevo polígono industrial, del que ya se han adquirido los terrenos, con más de un centenar de naves para dar respuesta a la alta demanda empresarial.
0: Gracias, María José. Y en Torredonjimeno, precisamente, el PSOE ha cuestionado los 440.000 euros para un parking de camiones y advierte de que condicionaría el futuro de los terrenos de Holcim. Cuéntanos, Lorenzo Ruiz.
4: El PSOE de Torredonjimeno ha mostrado su rechazo al proyecto del equipo de gobierno del Partido Popular para construir un aparcamiento de camiones en los antiguos terrenos de Holcim. Una actuación para la que, según los socialistas, se pretenden destinar una inversión de 440.000 euros. Considera desorbitada la cantidad prevista. Los socialistas muestran además su preocupación por el futuro de estos terrenos. A su juicio, destinar este espacio a un aparcamiento de camiones podría hipotecar su uso y mermar las posibilidades de aprovechamiento en el futuro para la implantación o desarrollo de actividad empresarial. Manuel Anguita, portavoz del PSOE en el Ayuntamiento de Torredonjimeno.
5: Esto lo catalogamos como un desastre para el futuro de nuestro pueblo. Y estamos condenados a una paralización de estos terrenos durante muchos años venideros. Si no se urbaniza Holcim, no vienen empresas.
4: Además, criticaban las formas de aprobar esta inversión en Junta de Portavoces.
5: Bueno, el 9 de julio de 2026, hace aproximadamente dos meses, estando de vacaciones los portavoces de la oposición, se convoca una junta de gobierno ordinaria, a la cual acuden solamente el señor alcalde, la teniente de alcalde y la concejala de Seguridad Ciudadana, según el acta, y aprueban el proyecto de un parking de camiones en los terrenos de Holcim.
0: Gracias, compañero. Vámonos ahora hasta Andújar, que ya vive su feria y fiestas. En honor a San Eufrasio, la celebración arrancaba con el tradicional alumbrado extraordinario que tuvo lugar a las 12 de la noche y permitió descubrir el nuevo diseño de la portada que da la bienvenida al recinto ferial. Paqui González, cuéntanos.
6: Andújar se viste de fiesta hasta el próximo 8 de septiembre con una programación que combina música, convivencia, tradiciones y actividades para todas las edades. Uno de los momentos que ha marcado el comienzo oficial de la feria fue anoche con el encendido del alumbrado que permitió descubrir el nuevo diseño de la portada que da la bienvenida al recinto ferial. Se trata de una nueva estructura que rinde homenaje al arco de la Plaza de Toros de Andújar, que este año cumple 178 años. Así lo explicaba el alcalde Paco Carmona.
7: Estrenamos una portada nueva, que es un poco...

0: homenaje a nuestra Plaza de Toros, al arco de la Plaza de Toros, que cumple este año 178 años. Por supuesto, también tienen dos figuras, una figura relevante dentro de la portada, como es San Eufrasio, como se verá ahora cuando se ilumine las dos figuras de San Eufrasio, que están en la zona alta, en los dos arcos arriba, y con unas medidas que tiene 15 metros de alto y 30 metros de largo.
1: Gracias, Paqui. Pues así alcanzamos las 2:30. Buenas tardes, buen fin de semana.

Vayas donde vayas, vas a gozar mucho con su Greatest Hits Tour. Menudo fin de gira que está preparando Mónica Naranjo en A Coruña, en A Coliseum, el próximo 20 de noviembre y el 7 de diciembre en el Movistar Arena de Madrid. Y lo que no acaba es la música, lo mejor de nuestra música en cadena dial, ahora mismo con Chalel y su Slow Mo.

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1: De ratón o de ratona, muy bien amueblada sí que la tiene para componer canciones con mensaje como Mi nombre o Cabeza de ratón. Temas que puedes encontrar en el álbum debut en solitario de Leire Martínez, Historias de aquella niña. Y la de historias que ha ido atesorando a lo largo de sus 20 años de carrera, Hueco. Acompañado por Conchita, nos trae esto a tu cadena dial, Bajo tu piel.

0: claro, contigo, donde se está a gustito. Y además, aquí en Cadena Dial, poniéndote lo mejor de nuestra música y canciones nuevas. Menuda historia nos traen desde Miami 1990 los hermanos Quijano. ¡Café Quijano!
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0: anda que estamos listos, ¿eh? Entre el sitio tan peculiar donde habéis encontrado el amor Café Quijano y el bar Caribe del que nos cantaba Melendi. Luego viene Álvaro de Luna preguntándote, dime dónde estás. Bueno, a lo mejor es que están un poco perdidos. Bueno, no te pierdas, y si te pierdes, descárgate la app gratuita de Cadena Dial para no perderte temas como este o los que te pondré a partir de las 3, las 2 y estás en Canarias. No solo con el sevillano Álvaro de Luna, también con Fangoria, Rosa, Ana Marta Santos o La Quinta Estación.
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0: ¡Feliz tarde de viernes! Son las 3 en punto, 2 en punto, si estás en Canarias. ¿Dónde estás? ¿Desde dónde escuchas Cadena Dial? Yo desde el estudio. Y aquí me voy a quedar una horita más. Soy Carmen Ramírez. Arrancamos con Álvaro de Luna y la pregunta que te

0: proyecto muy bonito que ha puesto en marcha Rosana para celebrar los 30 años de sus lunas rotas. Pues sí, ha pasado el tiempo. Y ha pasado un verano en el que ella ha disfrutado del amor. Y lo ha cantado los cuatro vientos con su nuevo tema. Marta Santos, Todo de mí en Cadena Dial.
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0: que uno se equivoque es muy humano. Otra cosa es enredar y enredar para liarte, que no, que lo tiene muy claro. ¿Que para qué vas a volver? Es lo que te viene a cantar Blas Cantó con su nueva propuesta en Cadena Dial. Si es que hay gente que viene para liarte la parda, no sé, no sé. Pues la gente, ni agua.
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0: la de veces que nos hemos bailado esta bachatita tan rica que nos traían Romeo Santos y Prince Royce, dos de los grandes nombres, de las grandes figuras de este estilo, de la bachata. Y más grandes nombres los que te van a acompañar en los próximos minutos. Antonio Orozco, Juanes o Antoñito Molina, entre otros.
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No sé si el tiempo esté del lado de los dos. Si el plan funciona o me sale todo al revés. Pero empecemos con una canción de amor. 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

Bueno, hoy no, va a ser dentro de una semana cuando retomen la gira de Tu Vida, la de Antonio Orozco, de la que Cadena Dial es emisora oficial. Próxima cita, próxima parada, el 11 de septiembre en Córdoba. Pero qué bien nos ha sentado escuchar esta canción de su álbum El Tiempo No Es Oro. ¡Despierta! Sobre todo si has echado una cabecedita. ¡Despierta! ¡Que viene ya Juanes con uno de sus primeros éxitos en España! ¿Te acuerdas de esto?

0: Pues di que sí, Antoñito Molina, que al final terminamos dándole las gracias a la persona que nos rompió el corazón, porque a partir de ahí todo puede ir a mejor, claro que sí. Y te sientes al final imparable. Qué importantes son esos puntos de partida. Por ejemplo, estamos ahora mismo en septiembre y sea cual sea tu situación, también puede ser un punto de partida como el que te canta ahora Julia Medina.
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Bueno, ya sabes que además esta noche, hoy salimos con Patricia y Más, que abre nueva temporada en Cadena Dial. Será a partir de las 12 de la noche, las 11 si estás en Canarias. Ah, y mañana también tienes otra cita, ¿eh? No te vayas a olvidar. ¿Qué quieres bailar? Pues eso está hecho, querido. Te pongo la última de Vico, que se está poniendo más buena que...

0: La verdad es que no se me ocurre mejor forma de echar el cierre a estas dos horas que con este beso de Madrid, con lo dulcecita que sonaba en las voces de Tini y Alejandro Sanz en Cadena Dial. Bueno, dulce llega ella, y con ganas también, hay que decirlo, ¿eh? Marta Briz, a partir de las 4, las 3, si estás en Canarias, acompañándote en Cadena Dial. Y yo soy Carmen Ramírez. ¡No! Beso, donde quiera que te encuentres.
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0: Buenísimas tardes, 4:03 en Canarias, es viernes 4 de septiembre, beso gigante de Marta Briz. Viernes del mes de septiembre, así que vamos a disfrutarlo porque para muchos te aseguro que es exactamente lo que Pastora Soler dice en su nueva canción, un auténtico salvavidas con todas las letras.
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0: Pues mira, a ellos no les falta ni olor, ni sabor, ni buena música, porque lo han dejado todo precisamente para dedicarse a esta pasión y que tan buenos resultados les está dando. Son los hermanos Martínez en Dial, nada menos que junto a Hombres G. ¿Por qué me toca a mí?
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1: A mí me suena a planazo, ¿eh? Así que no estaría nada mal encontrar uno de esos amores bonitos, aunque sea en forma de canción. En Cadena Dial nos lo sirven en bandeja Kenny García y nada menos que Juan Luis Guerra juntos, poniendo el sonido perfecto en Cadena Dial, la banda sonora también de tu fin de semana.

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0: Su álbum más personal y desde luego no puede ser más sincero en temas como este primer amor que compartimos contigo en Cadena Dial. ¡Feliz viernes, familia! ¿Cómo llevas todo? ¿Todo en orden?
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0: ¿Sabes quién llega ahora? Se llama Alejandro Astola y con este prometimos que hemos escuchado mucho este veranito sobre los escenarios, llega Cadena Dial.

Aquí lo tienes, nuestro super dial hasta mañana, que tendremos una nueva sorpresa que ofrecerte. Y de momento nos quedamos con uno de los temas más importantes. También en cadena dial esta semana, Morat y Silvestre Dangond, lo poco que yo quiero.

0: Pues sabes una cosa, yo también tengo un motivo para alegrar tu tristeza, y es que este próximo lunes en Atrévete tienen 4.000 eurazos que pueden ser tuyos, y simplemente tienes que estar participando con ellos a las 9 y cuarto, 8 y cuarto en Canarias, en el Todo o Nada. Así que mira, ya tienes un buen motivo para empezar la semana con una sonrisa con Atrévete en Cadena Dial. Y enseguida empezamos ahora con mucho ritmo, con Fangoria, aquí sin movernos.
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Pues aquí están las 5 en punto de la tarde, las 4 en Canarias. Feliz fin de semana, quedamos por inaugurado ya en este viernes 4. Y así ponemos el final a una semana que para muchos ha sido de retorno, de vuelta a la rutina y que estaban esperando este viernes como agüita de mayo, ¿eh? Es el momento de descansar, de disfrutar, incluso te diría que de tomar decisiones para las que lo nuevo de Fangoria te puede dar una buena pista. Es lo más reciente poniéndonos a bailar en este fin de semana con su Me Voy.

qué gustito escuchar grandes clásicos como este de nuestra música, de grandes maestros como Manolo García, que además de ser, bueno, pues uno de los grandes de la música, tiene unas ideas que siempre nos enseñan y nos inspiran y nos cuentan cosas muy interesantes como eso de que nunca el tiempo es perdido. Lo aprovechamos pues en Dial, ahora con Cari León, Desde que te tengo.

Pues te digo una cosa, en Cadena Dial se llora, pero con otro talante, ¿verdad? Como con una sonrisa al mismo tiempo, pues porque son canciones que te hacen un poquito de pellizco en el corazón, pero que al mismo tiempo te dejan ese buen sabor de boca, que ahora te traen Carlos Rivera y Alejandro Fernández juntos, precisamente en eso, en un adiós sin despedida.

0: Toma el ritmo de Álvaro de Luna en Cadena Dial. Y quien será protagonista mañana en Dial, tal cual en el primer programa de la temporada, será Álvaro García. No te lo pierdas.
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0: Marta Abril.
1: Aquí estoy para contarte la buena noticia de que Pablo López ya finalmente va a publicar el 4 el día 18 de septiembre. Ahí está más brújula, su anticipo en Dial. Ahora suenan Despistaos.

0: Eso hay que pensarlo bien, ¿eh? Las segundas oportunidades no se regalan fácilmente y Blas Cantó lo tiene clarísimo en su ¿Para qué? Que te canta en Cadena Dial.
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0: Pues efectivamente, la hostilidad la dejamos a un ladito que no nos aporta nada y la cambiamos por el buen rollo, la buena energía que nos trae la música en Cadena Dial. Todo un acierto, por cierto, que es lo que nos espera justo tras las horarias que abrimos con la llave.
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0: en Canarias, buenísimas tardes de viernes 4 de septiembre, beso enorme de Marta Briz, llega en la llave. A veces el amor es un acierto, ¿eh?
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¡Qué buen aperitivo de fin de semana! El mejor pop en español y toda la actualidad que ahora trae Vico con un postre dulce y muy sonoro. Es un tiramisú, dejando bien clarito que después de una relación se sale y se sigue disfrutando, ¿eh? Así te lo cuenta ella.

0: Pues mira, más de una, quiero decir, estará deseando quitarse los tacones después de toda la semana llevándolos y disfrutar un poquito con los pinrelillos libres de la música de Merche, por ejemplo, que suena ya mismo.
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0: Y todo eso y en forma de canción te lo dedica Carlos Vives en Cadena Dial. En este viernes en el que junto a Merche nos pintamos los labios de rojo que sientan de maravilla.
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0: rojo.
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0: sencillo, bueno, el primero no, el nuevo sencillo del trabajo en solitario de Andrés Coy, de su nuevo álbum que ya suena en Cadena Dial. Es su mesita de noche. Esto suena muy a fin de semana también, ¿verdad?
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0: Bueno, espero que sientas más de mil mariposas, de esas mil que así de bien suenan y que te trae Guille Toledano a Cadena Dial.

se nos da muy bien lo de disfrutar las cosas buenas. Oye, pues ¿por qué compensar las que no son tan buenas y de repente pues no nos las esperamos, ¿no? Cuando una relación se empieza a marchitar y uno pues ya lo va viendo y resulta que tiene el talento de funambulista y dice, esto voy a hacerle yo una despedida a, pues eso, con mi talento y a mi medida, y lo hace así de bonito, como te cuentan día, la última canción. Sí.

0: Mira, parece que lo sabía Antonio Orozco. Aquí estamos esperando precisamente a que llegue a las 7 en punto 6 en Canarias para que llegue por Javi Ayuso y te siga acompañando con lo mejor de nuestra música en este viernes. Mañana regreso a tu lado para seguir poniendo la banda sonora perfecta al fin de. Beso gigante de Marta Briz. ¡Chao!
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¿Qué tal? Buenas tardes. Son las 7, 6 en Canarias en este viernes, que no es un viernes cualquiera porque es el primero de septiembre y espero que lo estés disfrutando a tope. Yo soy Javi Ayuso y como siempre vamos a pasar un par de horas mágicas, maravillosas. Así que a ponerse cómodos y a disfrutar del viaje tanto si te vas como si vuelves en esta hora de vuelta a casa. ¡Cabeza de ratón, Leire!

noche más. Nos la hemos bailado un poquito, ¿eh? Incluso los que vais en el coche. Por cierto, 7 y 11, 6 y 11 en Canarias. Muchísima precaución si vais ahora mismo al volante, tanto si vais de fin de semana dándonos un poquito de envidia, como si volvéis a casa a disfrutar y a descansar. Lo hacemos con esta plegaria en forma de canción que nos trae Manuel Carrasco, intentando ver el mundo con ojos de niño. ¡Oh, si pudiera!

0: encuentro. Si bebe así es perfecto.
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2: Lo que no es normal es lo de hoy, ¿eh? Mira, ahora mismo, según las estadísticas, en 40 provincias tenemos temperaturas muchísimo más altas de lo habitual, de la media histórica de septiembre. Ahora mismo 39 grados en Córdoba de máxima, ahí es nada.

0: de por qué me toca. A mí me lo pregunto yo muchas veces, ¿eh? Cuando me tocan todos los semáforos en rojo o cuando estoy en el súper me cambio de cola y resulta que se ha quedado atascado ahí con las moneditas. ¿Por qué me toca a mí? Es la música de Hombres G con Hermanos Martínez. Sonaba así, una de las novedades en Cadena Dial de viernes. 7:21, las 6:21 en Canarias.
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0: Dime que sí, ahí dejamos a Camilo deshojando la margarita. ¿A ti cuántas veces te han dejado esperando una respuesta que nunca ha terminado de llegar? Que te decían, venga, en 5 minutos te cuento. Y al final, nada de nada. Yo te prometo que sí, que en 4 minutos suena David de María, aquí.
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Parece que el corazoncillo ha tomado el mando de David y María y se ha atrevido a arriesgar, como tiene que ser, enamorarme de ti, a ritmo de bachata. Estamos en Dial pasando esta tarde estupendísima de viernes. A mí me preguntan, ¿por qué te gusta tanto esta canción, Javi? Pues porque me acuerdo de ti y solo tengo ganas de estar...

Sí, a mí esa canción también me deja un poquito pensativo, ¿eh? Porque me recuerda a esos momentos en que sabes que va a ser la última vez de algo, de lo que sea. Pero también piensas que puede ser el comienzo de algo nuevo y aún mejor.

0: verdad es que tiene una voz súper personal este madrileño que se llama Calen. Nos encanta, que además se inspiró en sus viajes en autobús para componer las historias de este primer disco.
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2: Bueno, de toda la vida los sapos han querido ser príncipes, ¿eh? Pero aquí se ve que no se imaginan llegar tan alto. De sapo a rana, la música de Café Quijano y ese amor platónico. A ver cómo acaba esto, ¿eh?
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0: ¿Cómo llevas el viernes? Por aquí pasando este buen rato musical en el atardecer de ya de fin de semana. Vamos a decirlo con todas las letras y en mayúsculas. Yo soy Javi Ayuso, alcanzamos las 8:07 en Canarias y a la vuelta de la esquina esperándonos Álvaro de Luna, Pablo López o Ricky Martín.
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Son ya las 8, las 7 en Canarias, por aquí poniendo el broche de oro musical a la tarde del viernes. ¿Cómo la llevas? Yo soy Javi Ayuso y ya sé quién va a estar mañana en Dial Tal Cual. No te lo pierdas, Álvaro de Luna, en directo.

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1: Claro, yo les entiendo perfectamente, ¿eh? Que a veces queremos ahorrarnos pasar por un mal trago, por esa despedida con lágrimas en los ojos, con sentimientos absolutamente incontrolables, pero en el fondo se pasa mal aunque sea en soledad. Sin despedida, es el regreso de Carlos Rivera y viene acompañadísimo por Alejandro Fernández. Qué lujazo de canción, ¿eh?

0: vamos, ¿qué? La música de Juanes, alegrándonos este viernes. Oye, una buena idea, ponte Cadena Dial un día en la TDT, en la teleprueba, porque además de que se escucha... 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

Lo mejor de mí detrás de ti me esperaba. Ahí estaba Antoñito buscando su paz interior. Qué bonito ese imparable y cuánta verdad que tiene esa canción, ¿eh? Bueno, cuidado que mañana llega una dana por el norte con lluvia, tormenta y granizo en Asturias, Galicia y el noroeste de Castilla y León.

Eso sí, las temperaturas seguirán altísimas en gran parte de la península, entre 35 y 40 grados en muchos puntos del interior y del sur peninsular. Así que aunque llueva, haga frío o haga calor, a ponerse guapo y guapas como ellas.

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Melendi con Veneno y Arena sonando en Cadena Dial. Mira, Melendi, Ramón, toma buena nota de Sonia Gómez, que ella ya ha pasado por todo eso y ahora mira atrás y solo ve a alguien hacia lo lejos completamente irrelevante. Suena así su nueva canción en Dial a solo 19 minutos de las 9:08 en Canarias. Buenas tardes.

A lo mejor tú has vivido algo así, como en la canción que toda esta semana es la más importante en Dial, nuestro Super Dial. Ese momento cuando el amor empieza a convertirse no en algo disfrutable, sino en una necesidad. Lo poco que yo quiero, Morat y Silvestre Dangond.

0: gusta a mí, Paulina. Qué buen rollo. Oye, ¿y qué nos va a traer hoy Laura Trigo por aquí? Pues no hay que esperar nada. 3 minutos y medio y te lo pone absolutamente todo en esta misma sintonía. Y te aseguro que te va a encantar. Y por cierto, las 12:11 en Canarias, hoy salimos nueva temporada con Patricia y Maz. Yo soy Javi Ayuso. Buen fin de semana. A ser buenos.
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4: Feliz noche de viernes, Javi Ayuso. No te portes muy bien. ¿Qué tal? ¿Cómo estás? Son las 9:08 en Canarias. Llega la música de Paz.

Vaya momento nostálgico en Cadena Dial, gracias a la música de Presuntos Implicados. Todas las flores. Bueno, aquí también tenemos una gran flor, un gran tulipán. Mónica Naranjo, esto es lo nuevo, se llama Puzzles.

Lo hace Laura Pausini, se fue en Cadena Dial a través de la radio y desde nuestra app. ¿No la tienes? Descárgate la aplicación y escucha la nueva canción de Vico. Esto se titula Tiramisú y suena así de bien. Venga, feliz noche de viernes.

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0: Que se nota que llega el fin de semana, ¿verdad? Aquí estaba Marta Santos con Todo de mí y ahora lo queremos todo de ti para que disfrutes de esta noche de viernes. Lo hacemos con Ezio Oliva y Nueva Línea. Así que ponte a bailar con este ¿Cómo le hago?
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0: lo presentaba este Buscando el Sol. Aquí lo tienes en Cadena Dial. Y nosotros buscamos el Sol y la Luna ya a estas horas, ¿eh? Porque el Sol lo tenemos aquí y es funambulista. Tiene nueva canción. De hecho, él dice que es la última canción.
1: Sí,

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y mucha gente, ¿verdad?, de todo el país. ¡Qué recuerdos con Maldita Nerea y El secreto de las tortugas! En esta ocasión, acompañando en Cadena Dial la música de Melendi. Aquí está, otro dueto, el de Hermanos Martínez y Hombres G. ¿Cuántos?

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canciones que nos motivan un montón en Dial, como esta de Neil Moliner, Nexo 01, me acuerdo de ti. Y también nos acordamos de que hoy es el Día Internacional del Taekwondo. A mí, si me haces hacer taekwondo, a lo mejor parezco una marioneta, como esta. La canción que presenta Andy ahora mismo, con lo mejor de nuestra música en esta noche de viernes y desde tu radio favorita también, desde nuestra aplicación.

0: Esta era la energía de Luis Fonsi y Demi Lovato, échame la culpa. Pues mira, la culpa se la vamos a echar a Café Quijano, porque nos traen cada vez canciones más tremendas. Esta es la última, de Sapo a Rana.
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3: Claro que sí, aquí acertamos con todas las canciones. En Cadena Dial a las 11:10 en Canarias y ahora con La Llave. En...

Ramazzotti. Y este, el clásico de La cosa más bella. Oye, pues aquí en Cadena Dial, La cosa más bella la tenemos ahora con este Amor bonito. Amor de

la super y pedazo versión que nos había presentado Enrique Iglesias del clásico de Nacha Pop, La chica de ayer, en Cadena Dial. Bueno, ¿qué tal si volvemos a la actualidad musical? Ahí ya nos está esperando el dueto entre Carlos Rivera y Alejandro Fernández. Vaya pedazo sorpresa, esto es un regalo que te da la vida. Sin despedida. Sí.

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Gracias, Karin León, por presentarnos canciones como esta, Desde que te tengo, en Cadena Dial. Bueno, y gracias a Rafa Cano, que tiene un programa para mañana preparado que no te vas ni a creer. Además, podrás escuchar a Álvaro García, toda la novedad del pop en español, aquí en Dial Tal Cual, de 10 a 2.

Este es el súper detallazo de Carlos Vives dedicando canciones desde Cadena Dial. Te dedico con lo mejor de nuestra música. Oye, vamos a ser nosotros menos, ¿eh? Pues sea, esta para ti, te la dedicamos. Hueco y Conchita presentan Bajo tu piel.

0: ¡Hala! Ha llegado el momento romántico a Cadena Dial, gracias a los Ronaldos y no puedo vivir sin ti. Ojo, que esta no se queda corta, ¿eh? Blas cantó. ¿Para qué?
1: ¿Para qué? Me pides que cierre.

0: el tema de Dani Fernández. Bueno, la que va a disparar un montón de buena música a partir de las 12, 11 en Canarias, es Patricia Imaz. Hoy se sale, que es viernes, así que hoy salimos. Te quedas con ella y con todo lo que tiene preparado en esta nueva temporada. ¡Hasta mañana! ¡Cuídate! ¡Feliz noche de viernes!
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1: Son las 12, las 11 en Canarias.
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8: ¿Qué tal? Muy buenas noches. Qué sensación volver a decirte eso de bienvenido, bienvenida. Esto es Hoy Salimos. Arrancamos nueva temporada con toda la energía que hemos acumulado después de las vacaciones, después de un verano que espero haya sido idílico para ti también, aunque en muchas ocasiones nos hayamos planteado, pues no sé, quedarnos a trabajar en un barco ahí en alta mar llevando turistas o friendo espetos, en fin, tantas y tantas cosas, ¿no?, que se nos pasan por la cabeza con la depresión postvacacional, pero te prometo que es una auténtico lujo estar de regreso, darte las buenas noches y anunciarte que una temporada más te acompañaré cada viernes y cada sábado entre las 12 y las 2 de la madrugada, ahora menos en Canarias, con las canciones que, bueno, remueven tus recuerdos más divertidos, bailongos de fiesta de toda la vida y también las actuales, por supuesto. Hombre, haremos repasito, ¿no?, por las canciones que hemos disfrutado este verano, que se han postulado como canción del verano 2026, pero como te digo también, un gran repaso a tus recuerdos con Doom Can Do, por ejemplo hoy con El Canto del Loco, David Bisbal, Bustamante, Carlos Baute o Mystic. Arrancamos, claro que sí, con la canción que creo más define este programa, la que marca el ritmo de la noche. Bienvenido, bienvenida, hoy salimos

0: sí, bailamos sí, con todas las canciones de hoy salimos, que en esta noche de viernes arranca nueva temporada. En nada lo que arranca también es la residencia en Madrid de Shakira. Escuchábamos a La Loba hace un ratito antes de Enrique Iglesias. Y ahora te robo un beso en Cadena Dial con Carlos Vives y Sebastián Yatra.
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buen paseo por el pop ochentero con canciones como Salta de Tequila o estas 100 gaviotas de Duncan Du, las cuales a lo mejor también te han revoloteado en tus vacaciones. He llegado a ver, te lo juro con mis propios ojos, cómo se han comido una paella, ¿eh?, enfrente de mí. ¡Madre mía, las reinas del mar! Bueno, ahí estaban Duncan Du, en Hoy Salimos Cadena Dial, donde pide paso Eloís antes de hacer la lista de la compra.

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La inconfundible voz de Fer al frente de los mexicanos, Maná. Oye, mi amor, eso te digo yo. Oye, que hemos vuelto, que estamos arrancando hoy la nueva temporada de Hoy Salimos en Cadena Dial. Y no sé si habrás estado desconectadísima o desconectadísimo este verano, pero te anuncio que David Bisbal ya prepara sus navidades. Sí, lo ha empezado a hacer, hay que ser previsor, a 45 grados a la sombra. De momento, bulería.

te lo confirmo, es un hombre muy sencillo. Tantos años después, mantiene su humildad intacta. David Bustamante, en Hoy Salimos, Cadena Dial. En nada, empezamos nueva hora, pero antes, un poquito de la medicina que nos da Carlos Baute, la que se ha tenido que tomar esta semana para asimilar que Colgando en tus manos, la canción que comparte con Marta Sánchez, ha llegado al 1 billón de visualizaciones en YouTube. Historia de la música.

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Llega el fin del mundo que nos pille bailando y para eso, qué mejor que escuchar. Hoy salimos en Cadena Dial, abrimos nueva hora con, sí, yo creo, la canción del verano. Patito a Ana Mena y Lola Índigo.

cantará la tortura? ¿No la cantará? Ya queda muy poquito para descubrirlo. Shakira, el 18 de septiembre, arranca su residencia europea en Madrid. 12 conciertos en un estadio que se ha preparado y se ha construido especialmente para la ocasión. Te lo contaremos también todo aquí desde Cadena Dial. Hoy salimos. Si no canta la que acabamos de escuchar, te la seguiré poniendo yo, no te preocupes. Ahora solo quiero bailar Centric.

para ella no ha tenido vacaciones, ¿eh? No ha parado de dar conciertos, de currar, como le ha pasado también a la Oreja de Van Gogh, a quienes escuchábamos con Muñeca de Trapo. Y después de Malú ponemos el toque flamenquito y algo romántico, que aunque estemos de fin de semana también se agradece, con Navajita Platea y Estas Noches de Bohemia en Hoy Salimos Cadena Dial.

Sí, y con la libertad que tengo yo aquí también cada fin de semana en Cadena Dial, no puedo resistirme a poner esta canción obligatoria cada mes de septiembre, pasen los años que pasen. Es verdad que este programa Hoy Salimos va los viernes y los sábados, entonces no coincide la fecha, pero el próximo lunes seguro que suena sin parar este 7 de septiembre de Mecano, una canción que marca el inicio de una temporada nueva y también el final de las vacaciones. ¡Qué bonita! ¡Disfrútala!

poquito a modestia aparte con cosas de la edad, algo que no puede decir Chayanne, porque de verdad, pasen los años que pasen, está el tío como un toro, qué barbaridad. Vaya veranito, ¿eh? Comenzó aquí en nuestro país de gira, donde no faltó este Bailando Bachata. Ahora, Álvaro Soler y su querida Sofía.

0: Magneto en cadena dial. Hoy salimos con Vuela, Vuela. Y tanto que vuelan, madre mía, qué rápido se han pasado un año más las vacaciones y los días de verano. La canción por excelencia que marca la vuelta a la rutina y que se ha hecho viral 20 años después. Está la gente como loca compartiéndola en TikTok. Es como no, el exitazo de Amaral, Días de Verano.
1: No

belleza de canción, Dios mío de mi vida. No podemos cerrar el programa de hoy, el primero de la nueva temporada, de una forma más bonita, con Amaral, con sus días de verano y, lo siento mucho, estudiando física o química. Toca volver, sí, a los libros, aplicarse un poquito, y toca volver mañana en Hoy Salimos Cadena Dial a las 12:11 en Canarias. Un beso de Patricia y Mar.

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2: Son las 2. La 1 en Canarias.